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0: Muy buenas noches. Gracias por estar con nosotros una vez más en La Hora Nacional, un espacio para las historias, las voces, la música y todo lo que nos ayuda a conocer mejor a México. Yo soy Leos y como siempre está conmigo mi querido Cha.
1: Buenas noches, México. Hoy les vamos a compartir los resultados que se presentaron en el informe de gobierno y de la estrategia Atención a las Causas con los Festivales por la Paz. Estos espacios buscan acercar a las comunidades actividades culturales, deportivas y artísticas como alternativas de convivencia y de participación.
0: Justamente hablando de música y de jóvenes, nos estamos acercando a la gran final de México Canta 2. Esta iniciativa busca encontrar nuevos talentos, pero también algo más importante, hacer que la música sea una herramienta para construir mensajes de paz e identidad.
1: También estamos muy cerca del Día Internacional de la Alfabetización, que se conmemora cada 8 de septiembre. Nuestros amigos de Linnea nos traen información muy interesante sobre las oportunidades que existen para que jóvenes y adultos aprendan a leer y escribir, sigan con sus estudios y puedan cambiar sus posibilidades de vida.
0: En nuestra sección Mujeres en la Historia recordaremos a una mujer extraordinaria considerada la primera muralista mexicana, Aurora Reyes. Ella fue pintora, poeta, maestra, activista, defendió los derechos de las mujeres y vinculó su trabajo artístico con las causas sociales.
1: En nuestros flashazos del bienestar hablaremos de los servicios dirigidos a mujeres para ayudarlas en su bienestar físico y psicológico.
0: Y les daremos toda la información sobre septiembre, mes del testamento, porque este documento nos ayuda a ordenar nuestro patrimonio, proteger a nuestra familia y dejar claras nuestras decisiones. Todo esto y mucho más en nuestra primera media hora. Hay temas que tienen que ver directamente con la vida cotidiana. Poder ir al doctor, estudiar, tener una vivienda o encontrar oportunidades para salir adelante.
1: En salud hay varios datos que vale la pena poner sobre la mesa. En este periodo se abrieron 33 hospitales, 11 unidades de medicina familiar y 38 centros de salud y consultorios para acercar la atención médica a más personas.
0: Esto se suma a los más de 12.000 nuevos consultorios de atención primaria del Servicio Universal de Salud que abren a partir de enero de 2027 en los 24 estados donde opera el IMSS Bienestar.
1: Además, el 14 de septiembre abre una convocatoria para profesionales de la salud jubiladas y jubilados que quieran incorporarse al personal que atenderá estos consultorios.
0: Hablando de acercar la atención médica a las personas, está Salud Casa por Casa, que lleva las consultas directamente hasta los hogares.
1: Ya se han hecho más de 18 millones de consultas médicas a domicilio y son gratuitas. La idea es muy simple, acercar la atención y sobre todo prevenir antes de que un problema de salud se complique.
0: Existe otro cambio importante en algo que durante años podía ser un verdadero dolor de cabeza. Conseguir un lugar en la preparatoria.
1: Con Mi Derecho, Mi Lugar, el proceso busca que las y los estudiantes tengan mayores posibilidades de acceder al bachillerato que quieren. Y el dato es que 74.2% ingresó a su primera opción.
0: Además, hay becas para estudiantes de primaria, secundaria y bachillerato. Y cada vez llegan también a más jóvenes que estudian en universidades públicas.
1: Y hablando de infraestructura educativa, al terminar el 2026 se habrán construido 401 preparatorias, 3 universidades Rosario Castellanos y 25 universidades Benito Juárez, además de que se habrán mejorado 73.000 escuelas.
0: Y esto nos lleva a otro tema. Las oportunidades para los jóvenes también tienen que ver con la seguridad.
1: Exactamente. La atención a las causas parte de una idea simple: acercar a los jóvenes al arte, la cultura, el deporte y la educación. Por eso se habla de bienestar social y de garantizar derechos como parte de esta estrategia.
0: Una parte de este trabajo también busca hacer comunidad con los Festivales por la Paz. Ya van 51 festivales con una asistencia de 2.641.646 personas. Son espacios que llevan actividades y convivencia a distintas comunidades.
1: También está el tema de la vivienda. Se han entregado 33.000 escrituras y en materia de créditos hay más de 7 millones de familias beneficiadas.
0: Además, hay obras que están cambiando la manera en que nos movemos. Por ejemplo, se inauguró el tren Insurgente hasta Observatorio y el tren Felipe Ángeles hasta Tecama.
1: Y la construcción de infraestructura sigue. Son más de 3.000 kilómetros de nuevas obras que se están construyendo en distintas partes del país.
0: Y al final son temas que están conectados, porque cuando hablamos de bienestar, es tener acceso a servicios, encontrar oportunidades, tener un lugar para vivir y mejores condiciones para salir adelante. El deporte, la cultura, la música y la convivencia comunitaria son espacios que tienen niñas, niños y adolescentes para expresarse.
1: Los Festivales por la Paz llevan actividades culturales y recreativas a los espacios donde vive la gente, porque construir paz también implica recuperar la calle, la cancha, la plaza y los espacios comunitarios como lugares de encuentro, creatividad y participación.

0: les vamos a platicar sobre el ABC de las emociones, que es una estrategia que busca que niñas, niños y jóvenes aprendan a reconocer y expresar lo que sienten, hablar de sus emociones y saber cuándo necesitan pedir ayuda.
1: En las escuelas los lunes va a haber una hora semanal con pláticas, ejercicios, juegos y otras dinámicas para abrir estos espacios de escucha y acompañamiento. Y justo de esto vamos a hablar en la siguiente cápsula.
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1: El próximo 8 de septiembre se conmemora el Día Internacional de la Alfabetización. Esta fecha nos recuerda que aprender a leer y escribir es mucho más que adquirir una habilidad. Es abrir la puerta a otros conocimientos, ejercer derechos y tener mayores posibilidades de participación en la vida social. La UNESCO señala que este día se celebra desde 1967.
0: Hoy queremos conocer la labor del INEA porque nunca es tarde para empezar. Durante 2026, el Instituto ha impulsado acciones para incorporar a jóvenes y adultos a los procesos de alfabetización y educación básica. En México todavía hay millones de personas que requieren atención educativa, así que conocer las opciones disponibles puede hacer una gran diferencia. Pues ya estamos a nada, a unos días de conocer a los ganadores de la segunda edición de México Canta, y ha sido un camino muy intenso para estos jóvenes. Hay participantes de México y Estados Unidos con distintos estilos y formas de interpretar la música regional mexicana.
1: Sí, ahora sí ya estamos en la recta final. Y para platicar de cómo están llegando los jóvenes a esta etapa, está con nosotros una vez más Miguel Ángel Trujillo, presidente del Consejo Mexicano de la Música. Miguel Ángel, bienvenido de vuelta a la Hora Nacional.
6: Muchas gracias, Leo. Muchas gracias, Cha. Un placer estar nuevamente con ustedes. Les digo que siempre que vengo me siento en casa.
0: Pues ya es que eres
6: como
0: de casa.
6: Normal en este programa.
0: Claro.
6: Y les agradecemos muchísimo porque es una gran oportunidad para compartir con la gente lo que está pasando en México Canta. Ya tuvimos la semifinal de Los Ángeles, que fue el 23 de agosto, y ahí tuvimos a tres participantes de los siete que pasaron a la final, que es el 13 de septiembre en el Auditorio Nacional. Ellos fueron Tiffany, que es de Los Ángeles, fue Rosalba, que es de Chicago, y Joshua Soto, que es de Nueva York. Así que
0: wow, ¿qué tal?
6: Del país completo, zona
0: de
6: oeste,
0: costa,
6: centro y
0: ¿sí?
6: oeste, ¿no?
0: ¿Sí?
6: Como... Y de México tuvimos la semifinal este domingo pasado en Mazatlán.
0: ¿Qué tal?
6: En
0: qué
6: el
0: increíble.
6: Teatro Ángela Peralta, un teatro muy bonito, icónico.
0: Wow.
6: Y ahí también, pues, la gente votó, porque este año todas las etapas han sido por voto del público.
0: Uh-huh.
6: Entonces, la final de México, los semifinalistas de México, fueron Bel, que es la Malishita, que es una chica que canta en español, en maya y en inglés. Entonces, la parte de las lenguas originarias, uh-huh, nos encantó, porque
0: increíble,
6: aparte es súper moderno.
0: Que México Canta sea la manera que la conocemos.
1: Claro.
6: Exactamente.
0: Y súper moderno, como dices tú.
6: Y muy, era como entre una cumbia, reggaetón, muy padre, ¿no? Y también pasó Luna López, que es de Morelos,
1: uh-huh,
6: una chica que cantaba en un mercado, vendía naranjas y
1: wow,
6: cantaba en el mercado. Y pasó Brian, que es de Clave 5-7, más música con tuba, con acordeón, bajo sexto.
0: Okay.
6: Y como decías, o sea, tenemos de todos los géneros posibles dentro del regional mexicano, porque este año el concurso, uh-huh, se centró. El año pasado teníamos bolero, uh-huh, teníamos rock, teníamos de todo, pero este año el enfoque fue en la música regional mexicana o tradicional mexicana, que es más correcto, tradicional mexicano.
0: Sí, claro, claro.
6: Mexicano. Y me faltó una cosa importante, que hay un séptimo participante.
0: Ah, caray.
6: Entonces, ahorita estamos en un dilema porque hay un par de participantes que se quedaron en la rayita y nosotros como Consejo Mexicano de la Música, pues, si pudiéramos tenerlos a todos en la final, a los 14 los tendríamos.
0: Sí.
6: Pero pues, son 7, quizá podemos empujar ahí para que sean 8.
1: Uf, ¿y cómo van a tomar esa decisión? Qué difícil también para ustedes.
0: Difícil.
6: Creo que es importante porque se quedaron ahí en las votaciones, sí. Y creo que merecen una oportunidad más. Digo, independientemente del trabajo que vamos a seguir haciendo con el resto de los participantes después de la final, porque
1: claro.
6: Nuestro interés es pues no solamente sacar a los muchachos de su medio ambiente ahora y se acabó el concurso y ya no, si lo
1: claro.
6: Queremos seguirlos impulsando para que en verdad tengan una oportunidad dentro de la industria.
1: Claro,
0: claro, porque además tú eres un personaje de la industria de hace muchos años que has visto ir y venir a tantos autores, cantantes, grupos, etcétera, etcétera. Pero ahorita, por ejemplo, esto que está pasando en México Canta es muy interesante porque son canciones que tienen un tema, que tienen una manera de hacerse, que es principalmente hablar del amor, ¿no? Como una cuestión que nos une a todos.
6: Sí, pues fíjate que este año fuimos un poquito más relajados en cuanto a las temáticas y hay un par de canciones ahí que tienen un par de palabras altisonantes y... Pero...
0: Ya estamos en el siglo XXI, ya.
6: Sí, sí, pero esa es un factor importante porque el más grande tiene 24 años.
1: Ay,
6: hay participantes, están muy chiquitos,
1: sí.
6: Todos, de verdad. Y fue muy, muy interesante porque unimos... Si recuerdan el año pasado... Era un concurso también para autores.
1: Claro.
6: Y escogimos las canciones para dárselas a los participantes. Este año decidimos cambiar un poquito eso y la maestra Mónica Vélez, que ganó por ahí un premio también muy recientemente, aparte del Latin Grammy y otros que ha ganado, con un equipo de autores se escribieron más de 400 canciones... Uf. Para escoger las 14 con las que iban a participar.
1: ¿Qué tal?
6: O sea, fue una labor titánica, muchos estilos, muchas cabezas, muchas historias. Entonces tuvo...
0: Muchos corazones.
6: Muchos
0: ahí
6: corazones,
0: sí, claro.
6: Muchas emociones,
0: sí,
6: sobre
0: exactamente.
6: Todo, ¿no? Entonces ha sido un... Este segundo año lo siento que fue mucho mejor que el primero. Obviamente teníamos esa curva de aprendizaje.
1: Claro.
6: Y la presidenta ya nos dijo que para 2027 ya vayamos pensando.
0: Oye, Miguel, pues ya sabes que aquí La Hora Nacional es su casa. Por favor, queremos que vengan con nosotros para platicar los personas que queden ganadoras, los finalistas, todos los que quieras traer aquí es su casa.
6: A mí me encantaría traer a los 14 porque son muy, muy talentosos todos. Pero obviamente pues los ganadores tendrían que estar aquí. Encantado. Muchas gracias por la invitación y... con cultura ahí nos ponemos de acuerdo muy bien para poderlos traer a que platiquen con ellos, por supuesto.
1: Buenísimo.
0: Pues muchísimas gracias por venir aquí a La Hora Nacional. Mira, piel de gallina ya.
6: Falta poquito, 13 de septiembre
1: ya
6: en
1: nada.
6: El Auditorio Nacional.
0: Sí, y qué padre, ¿no? Porque sí, México es un país con tantos músicos, con tanto talento, con tanto corazón, que es bien importante que se hagan este tipo de iniciativas pues para que los podamos conocer y que ellos también sientan y sepan que... lo pueden hacer, que no es nada más un sueño, sino que se puede llevar a cabo.
6: Y fíjate, somos tan musicales que México es el 10º mercado de música del mundo.
0: Imagínate,
6: entonces,
0: el 10º.
6: Aquí, si estamos felices, música, si estamos tristes, música, si queremos
0: pues
6: echar
0: es la
6: fiesta.
0: La música es parte de nuestra vida.
6: Es parte de nuestra sangre y nuestro ADN, ¿no?
0: Así es, Miguel. Pues muchísimas gracias. Te lo agradecemos muchísimo, como siempre.
6: Al contrario, ustedes, y los esperamos en México Canta.
1: Increíble.
0: Pues ahí estamos.
1: Ahí estamos. Ahí
6: gracias.
1: Estaremos. Y esperamos que ustedes estén aquí con nosotros, como todos los domingos en La Hora Nacional. Aurora Reyes fue una mujer que rompió esquemas. Fue pintora, poeta, maestra, activista y la primera muralista mexicana. Y su obra tocaba temas sociales y escenas de la vida cotidiana. Además, participó activamente en las luchas de las mujeres y de los trabajadores.
0: Aurora Reyes defendió, entre otras causas, el derecho de las mujeres al voto y a ocupar cargos públicos. También impulsó acciones relacionadas con el bienestar de las trabajadoras del magisterio y promovió espacios para sus hijos. Vamos a ver y a escuchar una cápsula sobre ella.
7: Aurora Reyes Flores fue una maestra, muralista, escritora y activista. Nació el 9 de septiembre de 1908 en Hidalgo del Parral, Chihuahua. A pesar de ser nieta del militar porfirista Bernardo Reyes, crecer en el contexto de la Revolución Mexicana la marcó profundamente. A lo largo de su vida, Aurora abrazó los ideales y las causas sociales revolucionarias. En 1913, su familia se trasladó a la Ciudad de México, donde Aurora estudió la escuela primaria. En 1921, ingresó a la Escuela Nacional Preparatoria, pero fue expulsada tras un conflicto con una autoridad escolar. Después ingresó a la Academia de San Carlos. Sin embargo, decidió abandonarla para optar por una formación artística autodidacta. Durante ese periodo, contrajo matrimonio con el poeta Jorge de Godoy, con quien tuvo dos hijos. El matrimonio duró poco, y tras la separación, Aurora Reyes asumió el cuidado y manutención total de sus hijos. En 1927, la Secretaría de Educación Pública nombró a Aurora Reyes profesora de artes plásticas para escuelas primarias. Esta labor constituyó su principal fuente de ingresos hasta su jubilación en 1964. En 1936, Aurora Reyes participó en la fundación de la Liga de Escritores y Artistas Revolucionarios. Allí profundizó su amistad con Frida Kahlo, y entabló amistad con otros artistas e intelectuales como Concha Michel y Silvestre Revueltas. Conservó además un estrecho vínculo con su tío, el filósofo Alfonso Reyes. Ese mismo año se convirtió en la primera mujer mexicana en firmar como autora un mural. Atentado a las maestras rurales en el Centro Escolar Revolución, retrata la violencia y los abusos que sufrieron las docentes a manos de grupos cristeros en el México posrevolucionario. En ese mismo año, ingresó al Centro de Estudios Sociales Femeniles de México, donde fue elegida para desempeñar el cargo de secretaria de prensa. En 1937 fue electa como representante de la Unión de Escuelas Técnicas en el Congreso Nacional por la Educación Popular. También ocupó diversos cargos en sindicatos de maestros, entre ellos el Comité Ejecutivo del Sindicato de Maestros de Arte y el Sindicato de Trabajadores de la Enseñanza de la República Mexicana. En colaboración con Concha Michel y las hermanas Sara y Virginia Godínez, fundó el Instituto Revolucionario Femenino. Su labor en estos espacios se enfocó en la promoción de los derechos educativos y laborales de las mujeres, así como a la defensa del sufragio femenino, el acceso a cargos públicos, la ampliación del permiso de maternidad, el reconocimiento de tiempos para la lactancia y la creación de guarderías y escuelas destinadas a los hijos de trabajadoras. A lo largo de su trayectoria artística, Aurora Reyes produjo cerca de 50 obras de caballete y diversas acuarelas. Entre ellas destacan Feminidades, Escena Revolucionaria y La Novia de Oro. A finales de la década de los 40, incursionó en la escritura, especialmente en la poesía. Reyes regresó a los andamios hasta 1959, con la realización de Trayectoria de la Cultura en México, un imponente proyecto mural de 334.40 metros cuadrados para el Auditorio 15 de Mayo del Sindicato Nacional de Trabajadores de la Educación. La ejecución de esta obra tomó 3 años. Posteriormente, entre 1977 y 1978, pintó su último mural, El Primer Encuentro, donde pudo realizar una representación de su visión sobre la conquista. Sobre su experiencia como muralista mujer, Aurora platicó en una entrevista.
8: El compañerito me preguntó, ¿cómo puede una mujer subirse una escalera y andar en unos andamios? Y volteé y le dije, ¡con pantalones!
7: Aurora Reyes falleció en la Ciudad de México el 26 de abril de 1985. Su trayectoria refleja una vida dedicada al arte, la educación y la defensa de los derechos de las mujeres obreras de México, consolidándose como una figura clave dentro de la historia artística y social del país.
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1: Septiembre es el mes del testamento. Es una campaña que nos ayuda a tomar una decisión que muchas veces, pues como que vamos dejando para después. Pero la realidad es que puede evitar un montón de conflictos familiares y darnos certeza sobre a dónde van a ir nuestros bienes.
0: Así es. Hacer un testamento no es solamente pensar en lo que va a pasar cuando ya no estemos. También es una forma de ordenar nuestro patrimonio, proteger a nuestra familia y dejar claras nuestras decisiones. Y para hablar de su importancia está con nosotros el notario Guillermo Vigil Chapa. Notario, bienvenido a la Hora Nacional.
11: ¿Qué tal? Gracias por la invitación, Che.
0: Al contrario.
1: Oiga, pues platícanos para empezar, ¿en qué consiste todo esto del mes del testamento?
11: El mes del testamento es un programa que ya tiene cerca de 20 años, donde el Colegio de Notarios de la Ciudad de México, junto con la Secretaría de Gobernación, dan facilidades. Y las facilidades van básicamente en dos sentidos. Uno, en el costo, se reducen los costos, y el otro es aumentan los horarios y los días de atención en muchas notarías. Uh-huh. Ya tenemos el costo de este año aquí en la Ciudad de México y es de 3.800 pesos, nos acaban de informar en el colegio. Y esto quiere decir que no se ha movido durante los últimos 3 o 4 años, se ha respetado el costo. Ahora, para tener más o menos un parámetro, un testamento normal en cuanto al costo, está entre los 6.000 y 6.500 pesos. Entonces, la reducción sí es una reducción considerable.
1: No, y además es un gasto que se hace una vez, salvo que se necesiten después hacer modificaciones, pero que le va a ahorrar a tu familia muchísimo dinero, muchísimo tiempo, muchísima angustia, y al final es un gasto que se paga solo, por decirlo de alguna manera casi.
11: Sí, claro. Sí, para la cantidad de problemas que se evitan haciendo testamento, la verdad es que la inversión de 3.800 pesos no es tan fuerte.
0: Claro. Oiga, yo tenía una pregunta. Uno siempre va dejando el testamento como para después, ¿no? Cuando esté grande, cuando tenga que dejar. O lo ven incluso como un mal presagio, ¿no? Es que no voy a hacer el testamento porque no voy a hacer la de malas, ¿no?
11: Claro.
0: Creo que habría que quitarnos esta manera de pensar de la cabeza, ¿no?
11: Claro. E incluso como está previsto el testamento en la ley, es una excepción a la mayoría de edad. Por regla general, para poder acudir y firmar una escritura ante notario, se tiene que ser mayor de edad, uh-huh. Excepción el testamento.
1: Wow.
11: El testamento se puede hacer desde los 16 años.
0: ¿En serio?
11: ¿Sí?
0: ¿Qué tal?
11: Entonces es un mito que hay que tener una edad determinada, bienes determinados para poder hacer testamento. No, porque aparte el testamento igual va en dos sentidos. El testamento, como todos lo conocemos, evidentemente es una previsión patrimonial. Uh-huh. Pero también en el testamento puedo establecer quién se queda al cargo de mis hijos menores de edad.
1: Claro.
11: Les puedo nombrar un tutor y eso se vuelve evidentemente hasta más importante que la cuestión patrimonial. Entonces, no hay que enfocarnos de que el testamento solamente es una cuestión patrimonial. Tengo hijos menores de edad, hago testamento por si me pasa algo, saber quién se va a hacer cargo de ellos.
1: Ahora, si, por ejemplo, yo no tengo propiedades, pero quiero hacer mi testamento para no darle lata a nadie, ¿qué es lo que puedo dejar por escrito? ¿Mis cuentas de banco? O sea, si no tengo un departamento, por ejemplo, ¿pero qué dejo? ¿El dinero que tengo en el banco? ¿Dejo mis posesiones?
0: O de los 16 años, mis balones de básquet, ¿no? Y mis
1: claro.
0: cuentos. ¿Sí? ¿Sí?
11: En el testamento se puede prever, bueno, o se prevé qué es lo que yo tengo en el momento en que yo falto.
1: Sí.
11: Y no es necesario especificar en el testamento los bienes en particular. Sí se puede hacer, pero no es indispensable. Simplemente si yo tengo claro a quién quiero dejarle mis bienes en el momento en que yo falte, nada más puedo poner así de manera genérica, dejo como herederos a mis hijos.
1: Perfecto, claro.
11: ¿Qué es lo que van a heredar? Bueno, pues ya en lo su momento haya. Se verá. ¿Qué es lo que había?
1: Claro.
11: ¿Puedo dejar una cuenta? También puedo poner en específico que una cuenta de cheques, una cuenta de inversión, se la puedo dejar a determinada persona. Pero no es necesario hacer un inventario o especificar bienes determinados para poder hacer
12: claro,
11: mi testamento.
12: Claro, buenísimo. Oiga, notario, y ya que andamos en esas, ¿no? Soy muy... mi primera opción es como muy universal, digamos, ¿no? Pero ¿se puede modificar el testamento? ¿Es muy caro? ¿Es muy complicado?
11: No, no es complicado. La modificación del testamento siempre implica hacer un nuevo testamento. No hay, en materia de testamentos, no hay adendums, no hay modificaciones, no hay notas complementarias, no hay notas al margen, no. Por la importancia, siempre se tiene que hacer uno nuevo. Y es tan sencillo como el primero que yo hice. Y de hecho es lo que yo le recomiendo a la gente. Me he dado cuenta que tratan de prever qué es lo que va a pasar de aquí al momento en que yo falte.
12: Imposible.
11: Y les digo, no es necesario.
12: Claro.
11: No es necesario. Prevean corto, mediano plazo. Porque se hace testamento por una cuestión patrimonial y una cuestión familiar. Uh-huh. Cambia.
12: Claro.
11: Tanto el patrimonio como la familia. En el momento en que haya cambios importantes, significativos en patrimonio o en familia, reviso mi testamento, si ya no estoy de acuerdo, ya no me gusta, hago uno nuevo, así de sencillo.

0: los notarios de determinada colonia, los notarios de determinada alcaldía.
1: ¿Y da igual a cuál vamos? ¿Todos son iguales?
0: Todos son iguales, todos van a cobrar 3.800 pesos y es lo mismo, van a recibir la asesoría.
1: Perfecto. Uh-huh. Pues muchísimas gracias por habernos acompañado en la Hora Nacional. Ojalá que mucha más gente tome la decisión de aprovechar la promoción y que vayan este mes de septiembre a sacar su testamento.
2: Sí, vamos, vamos, porque no lo he hecho, lo tengo que hacer.
0: Sí, sí.
2: Perfecto. Muchas gracias.
0: No, hombre, nada, gracias a ustedes por la invitación.
2: Gracias a ustedes también por seguir con nosotros. Por favor, ya saben dónde estamos, no se vayan a ningún lado. Así llegamos al final de la primera parte de La Hora Nacional. Hoy hablamos de paz, de música, de educación y de mujeres que han dejado huella en nuestra historia.
1: A unos días de conmemorar su natalicio nos quedamos con una cita de Aurora Reyes. El arte no es un adorno para el deleite de los poderosos, sino un arma de combate para despertar la conciencia del pueblo y guiarlo hacia su emancipación.
2: Muchas gracias por vernos y por escucharnos. Pero antes de irnos a una pausa, le mandamos un abrazo y un saludo muy especial a Patricia Serrano, Carlos Gutiérrez García, Lupita Vega y Roberto Martínez.
1: También van saludos para Jorge Quesada, Silvia Machuca, María Elena Hernández, para José Luis Ramírez en Veracruz y para Patricia González en Jalisco.
2: Gracias por estar con nosotros cada semana y recuerden que nos encuentran como La Hora Nacional Oficial en YouTube, Facebook, Instagram, TikTok, X, Spotify y en el número 55 34 83 42 39. 55 34 83 42 39.
1: Además nos pueden mandar un correo electrónico a lahoranacional@segov.gob.mx.
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1: Ya regresamos a La Hora Nacional y seguimos con más información importante. Vamos a platicarles sobre el Día Mundial de la Agricultura, que se conmemora cada 9 de septiembre. Es una fecha para reconocer a quienes trabajan la tierra y recordar que detrás de cada producto que llega a nuestra mesa hay mucho esfuerzo y conocimiento.
2: También vamos a hablar un poquito de historia, porque un día como hoy, 6 de septiembre, pero de 1860, fueron proclamadas las leyes de reforma por Benito Juárez.
1: Les presentaremos una historia desde Chiapas, de una enfermera tzotzil que lleva la salud casa por casa.
2: Además, vamos a poner sobre la mesa un tema del que necesitamos hablar muchísimo más, la salud mental. A propósito del Día Mundial para la Prevención del Suicidio, que se conmemora el 10 de septiembre, hablaremos de la importancia de pedir ayuda, escuchar a quienes nos rodean y romper los estigmas.
1: Recuerden que la línea de la vida, el 800-911-2000, nos da orientación y apoyo las 24 horas, los 365 días del año. Y siguiendo con este tema, vamos a conocer una obra de teatro que aborda la salud mental, pero desde el humor y la reflexión. Se llama Psiquiatra en Apuros.
2: Y para cerrar esta segunda media hora, tendremos música con La Mancha Cuarteto, una agrupación que combina jazz con huapango.
1: El 9 de septiembre se conmemora el Día Mundial de la Agricultura, una fecha para reconocer a quienes trabajan la tierra y recordar la importancia de producir los alimentos que llegan hasta nuestras casas.
2: En México, la agricultura está muy ligada a nuestra historia, nuestras comunidades y nuestra diversidad. Y cuando hablamos del campo mexicano, es imposible no hablar del maíz.
1: Por eso existe Fertilizantes para el Bienestar, que entrega gratuitamente este insumo a pequeñas y pequeños productores.
2: En 2026 ya atiende a más de 2 millones de productores y el maíz representa el 75.5% de las hectáreas beneficiadas.
1: También está Producción para el Bienestar, que le da apoyos económicos a productores de pequeña y mediana escala. Este programa incluye cultivos como maíz, frijol,

0: trigo, arroz y amaranto, entre otros.
1: Una iniciativa muy importante para nuestras semillas es el Plan Nacional de Maíz Nativo, El Maíz es la Raíz, que busca conservar, producir, transformar y comercializar las variedades nativas de este cultivo.
0: Porque hablar del maíz también es hablar de biodiversidad y de cultura. México es centro de origen y diversidad del maíz, y conservarlo significa preservar conocimientos y tradiciones de muchas comunidades.
1: Así que este Día Mundial de la Agricultura es una oportunidad para recordar que detrás de cada tortilla, cada elote y cada alimento hay semillas, agua, suelo y mucho trabajo.
0: Hablando de la tierra, de las libertades y de los grandes cambios que transformaron a nuestro país, hay una fecha histórica que justamente se conmemora hoy, 6 de septiembre. En esta fecha, pero de 1860, Benito Juárez proclamó las Leyes de Reforma, que marcaron un antes y un después en la vida política y social de México.
1: Las Leyes de Reforma impulsaron la separación entre la Iglesia y el Estado y establecieron medidas como el matrimonio civil, el registro civil, la nacionalización de los bienes eclesiásticos y la libertad de cultos. Fueron fundamentales para la construcción del Estado laico mexicano y para reconocer que cada persona debía tener libertad para practicar y elegir sus creencias.
2: A 169 años de la promulgación de la Constitución de 1857 y a 109 años de la de 1917, la Cuarta Transformación de la República ha logrado recuperar y profundizar los fundamentos que han animado desde los albores de la independencia los principios rectores de nuestros pactos sociales, fortaleciendo su raíz primordial, que no es otra que la soberanía reside esencial y originalmente en el pueblo. Dicho principio, plasmado desde los sentimientos de la nación en 1813, fue retomado en 1857. Texto que condensó las ideas defendidas por los liberales en las décadas posteriores a la independencia. Aquella constitución estableció las garantías individuales de libertad, igualdad, trabajo, tránsito, seguridad jurídica y propiedad. En ese congreso participaron personajes destacados de la reforma: Francisco Zarco, Ignacio Ramírez, Ponciano Arriaga, Guillermo Prieto, Valentín Gómez Farías, Vicente Rivapalacio. Las Leyes de Reforma profundizaron el mandato soberano por la separación entre Iglesia y Estado, la libertad de cultos, de pensamiento y la enseñanza científica y laica. La Constitución de 1857 y las leyes impulsadas por Juárez fueron la culminación de la segunda transformación de nuestra historia. El 5 de febrero de 1917, Venustiano Carranza promulgó en Querétaro la Constitución mexicana con las principales demandas sociales de millones de hombres y mujeres que habían comenzado la revolución, la Tercera Transformación. La Carta Magna sería el primer texto constitucional en el mundo en incorporar derechos sociales. Entre los artículos más relevantes están el tercero, el 27 y el 123. En virtud de estos cambios, se garantizó la educación laica, obligatoria y gratuita, la solución a la cuestión de la tierra en el reparto agrario y el restablecimiento de la soberanía nacional sobre nuestros recursos naturales. Además, las demandas históricas de la clase trabajadora fueron reconocidas: el derecho de huelga y sindicalización, la jornada máxima de trabajo, el salario mínimo, el descanso semanal obligatorio, entre otras. La Constitución de 1917 fue la más avanzada de su época y sentó las bases jurídicas y políticas del México de la primera mitad del siglo XX. Conquistas que después serían trastocadas y eliminadas durante el periodo neoliberal. Por el incontrovertible mandato popular de 2018 y 2024, y en concordancia con el humanismo mexicano, la Cuarta Transformación ha separado el poder económico del poder político. Ha restablecido y profundizado los principios rectores de las constituciones de 1857 y 1917 y mantiene el compromiso de garantizar su cumplimiento como premisa básica de la transformación a favor de la felicidad y el bienestar del pueblo de México.
0: Y llegó el momento de hablar de lo mejor de la Ciudad de México, de los lugares, historias, tradiciones y actividades que la convierten en un espacio lleno de cultura. Ya estamos en La Chilanguía.
1: Y hoy les tenemos un par de imperdibles que, además de celebrar nuestra cultura, nos llevan a conocer un poquito más de nuestro país.
0: Por ejemplo, el 4 de septiembre de 2026 se cumplieron 10 años de que el amaranto, y particularmente la alegría de Tulyehualco, fue reconocido como Patrimonio Cultural Intangible de la Ciudad de México.
1: Y es que la alegría de amaranto es mucho más que un dulce tradicional. Es muchísimo sabor y alimentación saludable. Y tenemos una experta. Por favor, danos tu nombre, tu cargo, qué haces en la feria, todo lo que nos puedas contar.
3: Mi nombre es Lucero Martínez de la Rosa. Me gusta promover el amaranto, ya que es parte de nuestra tradición y de nuestras raíces. Y soy cocinera tradicional, en especialidad con amaranto, y también elaboramos todos estos productos que pueden ver aquí.
0: El amaranto y la alegría de Tulyehualco en particular acaba de cumplir 10 años que se le reconoció como Patrimonio Cultural Intangible de la Ciudad de México. ¿Nos puede platicar un poquito de eso?
3: Sí, de hecho, el reconocimiento sí tiene 10 años. Sin embargo, la tradición, la cultura y todo lo que conlleva el trabajo tiene más tiempo atrás. Estamos hablando de trabajo de mujeres, de hombres, en el campo. El reconocimiento es la parte como de visibilizar, de dar como esa parte de justicia a todo ese trabajo que se ha llevado desde la época prehispánica y que es uno de los principales valores históricos de nuestro país.
0: ¿Nos puedes platicar un poquito de la feria que va a haber en Tulyehualco próximamente?
3: Sí, acaba de transcurrir la feria de la Amaranto de la Ciudad de México, gracias a nuestra jefa de gobierno que nos dio el apoyo para que pudiéramos llevar a los productores al Monumento a la Revolución y darles también esa parte de valor, ¿no? Adicional. Uh-huh. Ahorita también viene nuestra Feria del Amaranto, Alegría y el Olivo en Tulyehualco, que ya va a cumplir más o menos 54 años
0: oh, wow.
3: de historia. Y también los esperamos el 15 de octubre en Chapingo por parte de los compañeros del Sistema Producto Amaranto. Y ahí vamos a festejar el Día Nacional del Amaranto. El 15 de octubre en Chapingo. Y bueno, y también ahorita la FAO está llevando a cabo un programa que se llama Semilla con Amaranto para darle ese apoyo más a los productores, ese impulso, porque pues es lo que se requiere para que el campo siga produciendo y que no se pierda esta tradición en Tulyehualco.
0: Y sobre todo darlo a conocer fuera, porque fuera de México quizá no se conoce tanto al amaranto como lo conocemos aquí, y que ya las Naciones Unidas se involucren, pues implica también que se le hará un poquito más de difusión, supongo.
3: Claro que sí, para eso tenemos también a nuestros estudiantes, a nuestros científicos, que ya han hecho varios estudios sobre esta semilla para que precisamente darle el valor que requiere. Porque, como les repito, no nada más es el valor tradicional, es un valor histórico, un valor cultural, pero además todo el valor de nutrientes que tiene, que nos puede servir, ¿no? O sea, es una semilla con el amaranto, podemos cubrir, digamos, una porción de carne, pero sin grasa y más natural, vamos.
1: Buenísimo, ¿no? Pues muy merecido ese reconocimiento. Lucero, muchísimas gracias por visitarnos aquí en la Hora Nacional. Te lo agradecemos muchísimo.
3: Muchas gracias.
1: Y hablando de cultura, hay otro imperdible, mi querida Leos. Fíjate que llega un nuevo proyecto, el Encuentro Hispanoamericano Documental de Cine y Video, un festival gratuito que se va a llevar a cabo del 4 al 12 de septiembre en distintos espacios de la Ciudad de México.
0: Sí, es una gran noticia esto de Contra el Silencio, Todas las Voces. Y además, si les gusta el cine documental, es una gran oportunidad para conocer otras historias, miradas y realidades de nuestro país y de toda Hispanoamérica.
1: Chicas, bienvenidas a la Hora Nacional. Cuéntenoslo todo, por favor.
4: Me presento, soy Ana Lucía Rodríguez, coordinadora operativa del Festival Contra el Silencio, Todas las Voces. Es un festival que lleva 26 años de trabajo y 14 ediciones en este 2026. Y bueno, pues este es un festival que está enfocado en el cine documental de corte social. Empezamos este 4 de septiembre y nos extendemos hasta el 12 de septiembre.
5: Yo soy Ariadne Mateu, coordinadora de redes sociales. El festival se llama Contra el Silencio, Todas las Voces. Llegamos a distintas televisoras nacionales. Vamos a estar en Canal 22, Capital 21, TV UNAM, Canal 11, MX Nuestro Cine y Canal 22.
0: Además de los canales de televisión pública, ¿dónde se puede encontrar la programación de Contra el Silencio, Todas las Voces?
4: Sí, bueno, toda la programación la van a poder encontrar en la página web, que es www.vocescontraelsilencio.org. Tenemos también no sedes en la Ciudad de México, sino también en 11 estados de la República Mexicana. Vamos a estar ahí, tenemos 22 sedes en 11 estados. Y bueno, algunos de los estados que les puedo contar, estamos en el norte, estamos en Baja California Sur, Tamaulipas y Sonora, más en el centro, Guanajuato, Michoacán, el Estado de México, Hidalgo, Ciudad de México, obviamente, en el sur, Chiapas, Oaxaca y Yucatán. Entonces, bueno, ahí estamos en estos estados de manera presencial. También tendremos charlas con los realizadores, vienen realizadores internacionales. Si les gusta el cine documental o a lo mejor no les gusta y quieren experimentarlo, pues acérquense a estas sedes, revisen toda la programación. En las televisoras, como ya lo dijo Ari, también estamos ahí. Si no hay una sede cerca, pueden a través de los canales de televisión vernos.
0: ¿Nos recuerdan las redes sociales del festival para que la gente lo siga?
5: Sí, nos pueden encontrar como Contra el Silencio Todas las Voces y como Voces Contra. Estamos en Facebook, Instagram, TikTok y YouTube.
4: Ajá. Y también en la página web estamos como www.vocescontraelsilencio.org y ahí van a encontrar toda la programación.
0: Buenísimo, pues muchísimas gracias por habernos acompañado.
4: No, gracias
5: a ustedes.
4: Ustedes.
5: Muchas gracias.
4: Y pues ahí visítenos, por favor.
1: Seguro que sí. Muchísimas gracias.
4: Gracias.
5: Gracias a ustedes.
1: Así que ya lo saben, cultura, tradiciones, cine y por supuesto muchas alegrías para conocer la Ciudad de México. La próxima semana les tendremos muchas más recomendaciones culturales. Hoy les presentamos una historia desde Chiapas. En Aldama, una enfermera tzotzil recorre caminos y veredas para llevar atención médica a personas adultas, mayores y con discapacidad.
0: Su trabajo literal cambia la vida de quienes más lo necesitan. Vamos con la cápsula Salud Casa por Casa, que nos lleva al día a día de Victoria Gómez Hernández y de toda su comunidad.
6: Pues li camtel, esa chiquitic, esa este camtel, esta servidora de la salud, li tapas que dije, al chiquitic, esna, tak el cutic, ti. Y molme el chutibuch un ipic y ale ha tak el anancutic y chiechquic tahuhup esna. Li programa li este más hanos suenta li cosa tak el tic antes de que yo sata valichame chicaltique timi kiltic antes chicaltique timi muyuk este ta ta. Pastic trata ta bom molt ora shu shixana o ta ve el tic ta gel tic o sa ti chi ve suenta ti muy ipa valta más caldi. Me siento muy satisfecha de trabajar en este programa porque me deja varias experiencias. Visitar a cada paciente es diferente. Agradecer a la presidenta Claudia Sheinbaum Pardo por implementar este programa, ya que lleva el beneficio a todos los adultos mayores y personas con discapacidad. Estamos llegando en cada rincón de cada municipio, en las comunidades más alejadas.
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1: Hoy vamos a hablar de una puesta en escena que toca un tema muy importante, que es la salud mental. Se trata de Psiquiatra en Apuros, una obra que pasa prácticamente frente a nuestros ojos en tiempo real y dentro de un espacio de caja negra, lo que hace que el público se sienta todavía más cerca de los personajes.
0: Y está bien interesante que esta historia no solamente busca hacernos reír o que estemos atentos a lo que pasa, sino que también está planteando preguntas sobre la empatía, la vulnerabilidad y la capacidad que tenemos para ayudar a otros. Y para conocer un poquito más, hoy está con nosotros Rodolfo Guillén, dramaturgo y actor. Rodolfo, bienvenido a la Red Nacional.
11: Pues muchas gracias por la invitación. Estoy muy contento de estar con ambos y compartir su espacio. Y una de las preguntas que nos hicimos cuando empezamos a crear esta historia es ¿quién salva o quién acompaña a la persona especialista que se ha dedicado por muchos años a acompañar a otras personas que necesitan ayuda? Es decir, un momento donde el personaje recibe una noticia vital para su vida, donde él no sabe qué hacer y entonces está a punto de tomar una decisión inesperada porque se siente al borde del precipicio y no tiene a nadie. Pero algo que creo que ustedes van a empatar conmigo es el trabajo salva. Y es decir, él está a punto cuando pues tiene que trabajar. Y su trabajo consiste en atender a alguien más. Un poco también la rutina del doctor, sí, ¿no? Es decir, el doctor a veces está en la cena familiar y tiene que irse porque hay algo que sucede. Y eso me parece bien interesante como poder reflejarlo en la historia, donde, a pesar de los pesares, cómo este trabajo, que evidentemente involucra las emociones, pero también ayuda a despejarnos y a pensar más, a tomar un momento de distancia.
1: Nunca te imaginas que tu psiquiatra puede estar en apuros. Siempre es una persona que está ahí para escucharte, siempre tiene los oídos, etcétera, etcétera. Y de repente esto como que le da una vuelta de tuerca a todo.
11: Y creo que también eso me parece que es fundamental lo que estás diciendo, porque también nos ayuda y nos permite humanizar y como salir como de las certezas de estar bien significa estabilidad. Cómo encontrar que las personas también nos pueden apoyar, incluso no estando bien.
1: Sí.
0: Y en este caso, además creo que es interesante para el público esta cosa de que la obra está pasando en tiempo real. Pero no sé si para los actores significa esto como un reto especial, como estar como en el minuto a minuto y que no haya saltos temporales, que lo que estás contando lo estás contando en el momento.
11: Eso creo que me parece muy divertido porque, bueno, claro, es una historia que no sucede a lo largo de 6 años, ¿no? A lo largo de 8 años, sino es una historia que todo sucede en un día y que es impresionante todas las emociones que todos vivimos en un día que decimos ¡ay! ¿No? Y bueno, en este caso, esta historia, el psiquiatra pues tiene toda una peripecia y una odisea en su vida que es un gran día. Sí. Algo también muy interesante que parece que estamos hablando de un drama, que cuando empieza la obra sí tiene estos tintes pues dramáticos, pero conforme comienza la obra y de verdad que se vuelve muy graciosa, es un humor negro involuntario y creo que eso también me parece muy divertido, ¿no? Como tratar de encontrar en estos límites donde no sabemos qué nos va a salvar la posibilidad de reírnos.
1: Claro. Y psiquiatra es muy importante y muchas veces siento, yo no he visto la obra todavía, pero siento que el psiquiatra de alguna manera está siendo ahora rescatado justamente, como decías al principio de esta plática, por el trabajo y por los mismos pacientes y este vínculo que se forma.
11: Sí, y justo creo que es algo muy bonito lo que nos invitas a pensar, que es cómo nos salvamos en comunidad, ¿no? Es decir, cómo como sociedad también podemos salvarnos, que no sabemos realmente cuál es el sentido de la vida, pero podemos ir creando nuevas atmósferas.
1: Exactamente, así es.
0: Recuérdanos, por favor, cuándo, dónde y hasta cuándo podemos ver la obra. Y en caso de que tengan redes sociales o las tuyas mismas, nos las compartas también, por favor.
11: Claro, por supuesto. Pues vamos a estar todos los domingos de septiembre a las 6:00 p.m. en el Foro Shakespeare. Las redes sociales está como @psiquiatraenapuros en Instagram y ahí nos pueden preguntar.
1: Qué gusto y nos vemos en el Foro Shakespeare.
11: Muy, muchas gracias, ahí los esperamos.
1: Hecho.
0: Y esperamos que ustedes sigan con nosotros, por favor. Quédense, que hay más.
1: La Mancha Cuarteto es una agrupación franco-mexicana y fíjese qué interesante, querido radioescucha, lo que le voy a platicar a continuación. Unen el jazz, la canción francesa, el son huasteco, la cumbia y el bolero mexicano. El proyecto nació cuando llegó a México la violinista y cantante francesa Clara Sinú, que antes vivió y tocó en la escena de jazz en Nueva Orleans.
0: A Clara se le sumaron Héctor Luna en la guitarra, Leo Cortés en el contrabajo y Alex Danielson en el acordeón y empezaron a tocar juntos por ahí del 2021. Desde entonces han estado en escenarios como el Teatro de la Ciudad de Esperanza Iris, el Museo Tamayo y muchos festivales de jazz y de huapango. Bienvenidos, Clara y Héctor, a la Hora Nacional. Qué gusto tenerlos aquí.
12: No, gracias por la invitación, gracias.
1: Oigan, esto suena muy interesante. Clara, cuéntanos un poco. Naces en Francia, ajá, llegas a Nueva Orleans y luego vienes a México. ¿Cómo mezclas todo esto? ¿Cómo lo logras?
13: Pues justo llegué a México en enero de 2020. ¿No? Peor momento para llegar, justo antes del COVID. Y lo bueno es que conocí a Héctor y a Leo, el contrabajista, justo antes en un festival de Jazz Manouche nos conocimos. Y también un poco antes del COVID empecé a escuchar el huapango y me encantó. Y después, durante el encierro y que no había nada que hacer, me puse a estudiar, a aprender esa música que me fascina. ¿No? Y pues un poco como se estaba juntando los dos, ¿no? Estaba practicando un poquito de jazz, un poquito de huapango, escuchando música mexicana para conocer, porque realmente no conocía mucho. Y así todo se juntó y pues de ahí como llegó un poco la idea de juntar todo y mezclar todo en un proyecto.
0: Que a simple vista no suena tan fácil mezclar tantos géneros musicales.
1: Y aprender,
0: claro.
1: Entenderle, claro, sí, porque sí, son sí, cosas que, vaya, tienen ciertas similitudes con la música de tu país, con el jazz, pero por otro lado ninguna. ¿Cómo lo logran integrar?
12: Es una buena pregunta, justo porque sí hay muchas similitudes, como mencionas. O sea, en cuestiones, digamos, más como de desarrollo creativo y armónico de cada región, como que hay muchas similitudes, pero sí al momento técnico como que sí cambia, ¿no? Por ejemplo, el jazz francés te usa específicamente un tipo de guitarras que no hay aquí en México, ¿no? Entonces, O sea, yo me empecé a como a clavar en ese estilo por este músico francés, Django Reinhardt.
14: Ajá, gran guitarrista.
12: Gran guitarrista. Y bueno, y pues eso me llevó a conocer a Clara, obviamente, ¿no? Pero sí creo que estamos todavía en esa búsqueda de encontrar ese equilibrio para que no suene como que estamos brincando de un estilo a otro, sino que tenga un mismo sonido, un sonido único en la banda, ¿no?
13: Claro.
12: Y estamos en esa exploración para que no suene como a que, bueno, en esta parte solo toco jazz manouche y de la siguiente parte suena huasteco, entonces como que eso es lo difícil de lograr, como el encontrar ese equilibrio, ¿no?
0: Oigan, estamos en el entendido de que están preparando un segundo disco, el primero lo fue muy bien, pero viene un álbum nuevo.
13: Sí, ahí va. Todavía no está grabado. Pero estamos
14: en el proceso de creación.
13: Sí, claro. Y el proceso es muy interesante y pues es un desafío porque van a ser puras composiciones. Hasta ahora lo que hemos hecho fueron como arreglar cosas, hacer como arreglos creativos, yo diría un poco único, un poco raros tal vez. Pero ahora van a ser como el mismo concepto de juntar pues todas esas músicas, todas esas culturas, pero con composiciones.
0: Buenísimo. Entonces,
13: sí, ahí va.
0: Por favor, denos sus redes sociales para estar pendientes de cuando este disco ya esté grabado y sobre claro todo de dónde los podemos ver mientras. Porque me imagino que estarán tocando en varios lugares lo que está este proceso. Uh-huh. ¿No?
13: Tenemos, bueno, varias fechas agendadas, pero la que quiero platicar es el 19 de septiembre a las 7 horas en el CENART, en el auditorio Blas Galindo. Cada vez me equivoco.
14: Ahí por el sur de la Ciudad de México, sí.
13: Sí, por el CENART. Y es un lugar muy bonito y les invitamos. Vamos a presentar un poco del repertorio nuevo, del repertorio de que hemos pues grabado en el primer disco y va a ser un gran concierto.
0: Súper. Pero bueno, las redes para estar...
13: Así, claro que sí. La Mancha Cuarteto. Estamos así como La Mancha Cuarteto en Instagram, en Facebook, en TikTok y en YouTube también.
14: Muy bien. Buenísimo. Pues Clara, Héctor, muchísimas gracias por visitarnos aquí en La Hora Nacional. Qué gusto y qué honor.
12: Sí, no, gracias a ustedes. También, mucho gusto. Gracias por la invitación.
0: Hombre, el gusto es nuestro. Y sobre todo, qué gusto que estén ustedes con nosotros cada domingo. Quédense, por favor.

0: Antes de despedirnos, queremos recordar algo muy importante. Cuidar nuestra salud mental también es una forma de querernos. Escucharnos, pedir ayuda cuando la necesitamos y darnos un momento para respirar también es parte de estar bien.
1: Y recuerden que no tenemos que poder con todos solos. Hablar, compartir lo que sentimos y buscar apoyo también es un acto de fortaleza.
0: Y hablando de compartir, escriban en La Hora Nacional Oficial. Estamos en YouTube, Facebook, Instagram, TikTok, X, Spotify y en el número 55-34-83-42-39. Bueno, pueden mandarnos también un correo electrónico a lahoranacional@segob.gob.mx.
1: Muchísimas gracias por acompañarnos hoy en La Hora Nacional. Que tengan una excelente semana.
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0: ¿Cuánto pagarías por matar a un borrego cimarrón?
1: $100,000 pesos.
0: Cada año, miles de personas pagan eso y más por viajar a lugares remotos con un solo propósito: cazar animales silvestres por diversión. No por hambre, no por supervivencia, solo por placer. ¿Es ético?
1: ¿Es conservación?
0: ¿O es simplemente un deporte de ricos? Se llama turismo cinegético, viajar para cazar, y surgió hace siglos entre la aristocracia europea como símbolo de prestigio. Con el tiempo, se extendió a África, Asia y América, donde abunda la fauna silvestre. Hoy, en México, se practica principalmente en unidades de manejo ambiental que permiten la cacería controlada en ciertas zonas. Existen dos modalidades: espacios abiertos, donde los animales viven en libertad, y predios cerrados, donde venados son criados en ranchos cinegéticos. Aunque menos costosa, esta práctica tiene impactos ecológicos. Las cercas impiden el movimiento natural de otras especies. Aquí está el problema de fondo. Cazar un animal puede costar más de $100,000 pesos, una cantidad que pocos pueden pagar. Y aunque las comunidades donde se practica el turismo cinegético no suelen ver cambio significativo en su economía, los recursos se concentran en unos cuantos. Las ganancias no compensan el daño ambiental. Desde la mirada geográfica, todo territorio está formado por elementos interconectados: tierra, vida y comunidad. Cuando alteras uno de estos elementos, afectas el equilibrio completo. Cada animal es un hilo en la red de la vida. Algunos defensores del turismo cinegético afirman que permitir la caza legal ayuda a conservar especies y supuestamente evita la caza furtiva. Sin embargo, no existen pruebas científicas que demuestren que funciona. Por el contrario, en muchas zonas, las poblaciones animales siguen disminuyendo. Pero existen alternativas responsables: safaris fotográficos, turismo de observación,
1: educación ambiental.
0: Estas prácticas fortalecen la conexión entre las personas y los ecosistemas, sin causar daño a los seres que los habitan. Educar para la empatía y la conservación es el primer paso hacia una cultura donde viajar significa aprender, cuidar y convivir,
1: no cazar.
0: Comprender que los animales son seres sintientes, capaces de experimentar miedo, placer o sufrimiento, transforma nuestra manera de relacionarnos con ellos. Así que la próxima vez que escuches sobre turismo cinegético, pregúntate: ¿es conservación o es solo un eufemismo elegante para matar por placer? Porque en un mundo donde tantas especies están al borde de la extinción, cada vida cuenta. Y ningún trofeo vale más que un animal libre bajo el cielo de México. Con información del doctor Álvaro López, del Instituto de Geografía de la UNAM. Un guión de Leonardo Santiago, con información del portal Ciencia UNAM. Les saluda Mónica Genis.
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Buenos días, ¿qué tal amigos? ¿Qué tal amigos? ¿Qué tal amigas? Excelente mañana el día de hoy. Hoy es lunes, señoras y señores. Muy buenos días. Hoy es lunes 7 de septiembre del 2026, Día de los Santos Nemorio, Día de Ventura, Reina o Regina. Así es que ahí está, señores.

Bueno, pues señoras y señores, fíjense que el día de hoy es día del Labor Day. O sea, hoy día del trabajo. Hoy es día del trabajo. Es un día de día festivo federal en Estados Unidos y Canadá. O sea, hoy no se trabaja en Estados Unidos, señoras y señores. Hoy no se trabaja. Hoy se celebra cada año el primer lunes de septiembre para reconocer las contribuciones y los logros de los trabajadores. Allá en Estados Unidos, acá en el otro lado, se conmemora el primer lunes de septiembre en el 2026. La fecha corresponde al 7 de septiembre. Historia nació en a finales de por allá, de aquellos tiempos, ¿no? Gracias al movimiento obrero, el primer desfile se realizó el 5 de septiembre de 1982 en Nueva York. Ley federal, el presidente Grover, la ley de 1894 para declararlo feriado oficial. Así es que ahí está, señoras y señores. Hoy no se trabaja. Es que ahorita que veníamos en camino, vimos que no había fila para Estados Unidos, para el otro lado. No había fila y bueno, pues se nos hizo raro. Pero ya nos dimos cuenta, ya llegando aquí a las instalaciones, ya me di cuenta por qué, ¿verdad? Porque, pues hoy, bueno, al menos por acá, por el periférico, ¿no? No vi por acá en lo que viene siendo la avenida del mero centro de la ciudad de Nogales. Pero pues por acá, por el periférico, no hay nada de fila. Señores, señores, muy buenos días. 6:36 a.m. a través de La Genial 105.1 FM.

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0: Señoras y señores, vamos a despedir el programa Lindo Amanecer para entrar ya con las inmortales de la genial. Vamos a despedir este programa y entramos de lleno ya con las inmortales de la genial. Así es que despedimos el programa y ahorita regresamos.
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7: Bueno, pues ya son las 7 de la mañana con 15 minutos, 7 de la mañana con 15 minutos, ya estamos de lleno entrando en Las Inmortales de la Genial 105.1 FM, un programa bonito, espectacular, mágico, del cual pues van a poder ustedes disfrutar el día de hoy completamente muy bonito. Fíjate que tengo rato que no he escuchado ese acoplado de Reina de Reinas o Reinas y Reyes. Reinas y Reyes, me acuerdo que hace pues algunos años lo escuché en una versión, ¿no? En una estación de radio. Yo estaba pues apenas queriendo pues entrar dentro de lo que viene siendo, bueno, soñaba con entrar a la radio en aquellos tiempos. Y yo escuché esa versión de Reinas y Reyes. Entonces, cuando yo ya empecé a trabajar en discomóviles como DJs, entonces cuando ya empecé como DJ, tuve la oportunidad de hacer un mix o un popurrí, como quieren llamarle ustedes, igual, así, pero obviamente con mi estilo. Y sobre todo, pues con música más bonita. Qué fachoso, ¿verdad? Van a decir, qué fachoso el pajarito, van a decir. No. Lo que pasa es que estaba muy bonito ese acoplado, ese mix de Reinas y Reyes. Entonces yo lo hice diferente, pero yo le puse Reinas y Reyes de los 80s. ¿Ok? Y después, con el tiempo, se me ocurrió subirlo a las plataformas y ahí quedó. Así lo pueden encontrar, ¿no? Porque mucha gente me va a preguntar, después de escucharlo, me va a preguntar la gente, ¿cómo lo puedo encontrar? Lo van a encontrar así, Reinas y Reyes de los 80s. ¿Ok? El DJ, así se llama. ¿ok? No le puse título ni nada, así nada más. Entonces, así lo van a encontrar, pero la verdad, sinceramente, está registrado y me da mucho gusto proyectarles en este momento estos acoplados para ustedes. Disfrútenlo a través de La Genial.

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0: Bueno, pues ya son las 7 de la mañana con 37 minutos. Yo sabía que les iba a gustar bastante ese mix, esa programación que les proyectamos sin parar, para que ustedes disfruten de la programación de la genial 105.1 FM. Saludos para todos nuestros seguidores, a todos nuestros radioescuchas. Gracias por estar muy pendiente de nuestra programación. 7 de la mañana con 36 minutos. Línea telefónica 631-312-5555 para que se pongan en contacto con nosotros. Me estaban preguntando hace ratito sobre el clima. Fíjense que amanecimos a 18 grados el día de hoy. Fíjate que eso de las 4 y media, 5 de la mañana, ya ven que luego se siente que ya está amaneciendo, ya empieza a aclarar. Bueno, ahora ya a las 5:40 de la mañana, todavía está oscuro. Ya se está sintiendo que el invierno está llegando. Ya está llegando el invierno, ya está llegando el frillito. Y fíjate que ha llovido mucho en muchos lugares, en todo Sonora, Sinaloa, ha llovido bastante. Bastante ha llovido el día de ayer, Guatabampo, Sonora, por el día, por la noche en Navojoa, pegó un llovidón fuertísimo. Y bueno, no se comparan las lluvias, obviamente, como las lluvias de aquí de la frontera, ¿no? Sabemos todos que la frontera tiene sus lluvias fuertes y aquí sí corren los arroyos, rugen los arroyos. Dicen que cuando el arroyo suena es que agua lleva, ¿verdad? 7 de la mañana con 39 minutos. Fíjense que el día de hoy, amanecimos con un clima de 18 grados y bueno, pues ahorita estamos ya a 22 grados, vamos a llegar a los 31 grados, tenemos lluvias el día de hoy, se nos presentan lluvias, precipitaciones en algunos puntos de aquí de Nogales, Sonora, humedad de 71% y vientos de 5 kilómetros por hora. El día de mañana, martes, va a estar mayormente nublado. También hay lluvias el día de mañana. El día miércoles también. Tormentas eléctricas y dispersas. Desde temprano, ¿no? Desde temprano. Y les recuerdo que el día miércoles es un día previo a mi cumpleaños. Yo cumplo años el 10 de septiembre. Pero el día 9 voy a trabajar normal el día 9. Ya lo que viene siendo el día 10 no voy a estar, ni el 11, ni el 12, y pues menos el 13. Hasta el día 14 estoy de regreso con todo el favorcito de Dios a través de los micrófonos de La Genial. Así es que les recuerdo para que no les extrañe, ¿no? El día miércoles voy a trabajar normal, ¿no? De 6 de la mañana a 10 de la mañana. Pero ya lo que es jueves, que es mi cumpleaños, no voy a venir. Ni el viernes, ni el sábado, ni el domingo. Hasta el lunes voy a regresar. ¿Sale? Saludos para todos. Buenos días. A ver, tengo una llamada. Buenos días. Sí, buenos días. A ver, tengo una llamada. ¿Qué pasa aquí con la llamada? A ver, buenos días. Sí, se nos cortó la llamada. Se nos cortó la llamada, pero bueno. Aquí tenemos la llamada telefónica. Buenos días.
1: Bueno que te vas. Qué bueno que te vas.
0: Buenos días. Buenos días. Bueno, no le entendimos por ahí al amigo. Ah, pero es el amigo de la mesa, ¿verdad? Es el amigo de la mesa. No. Buenos días.
2: Buenos días.
0: ¿Qué pasó, doña Emita?
2: ¿Qué pasó, pajarito?
0: Dígame, doña Emita, buenos días.
2: Buenos días.
0: ¿Cómo
2: amaneciste?
0: Amanecimos, fíjate, que es lo más importante, Emita.
2: Qué bueno, qué bueno. Es lo bueno. Ponme una canción, joder.
0: A ver, dígame, ¿qué canción quiere?
2: Una de Juan Gabriel.
0: Una de Juan Gabriel, bueno, ahí se la mando, doña Emita, ¿eh?
2: Vale, pues.
0: Gracias.
2: Bye.
0: Saludos, bye bye. Saludos a doña Emita. Bueno, pues 7 de la mañana con 42 minutos a través de la genial 105.1 FM. 7 de la mañana con 42, vámonos a más música y ahorita regresamos con más. Vamos a seguir escuchando estos clásicos de la genial.

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Amigos, amigos, muchas gracias. Y de esta forma ya nos estamos despidiendo. Gracias por acompañarnos, por sus aplausos, por cantar con nosotros nuestras canciones. Y será hasta una próxima oportunidad.

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0: Bueno, pues señoras y señores, hemos llegado ya a la parte final de este programa. Vamos a despedir Las Inmortales de La Genial para entrar ya de lleno con el programa El This Morning Show. Vamos a despedir ya a Las Inmortales de La Genial y entramos ya de lleno con el programa El This Morning Show. Estamos ya a punto de despedir este programa y entramos ya de lleno con el siguiente programa. Gracias, 8 de la mañana, 44 minutos. Espero les haya gustado bastante este programa el día de hoy. Gracias por estar con nosotros. Vamos a estar de regreso en breve. No te desconectes, seguimos con más a través de La Genial.
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los Bukis en acción. La rola se llama Tienes Razón. Son las 10 de la mañana, 33 minutos, ya 10 de la mañana con 33. Sí, para la damita que preguntó ya sobre el clima. ¿Hay probabilidad de lluvia? Sí, sí, hay probabilidad de lluvia. Y según el pronóstico, toda la semana. Así que prepárese. Ya, si llueve o no llueve, ya no sé qué vaya a pasar. Pero según el pronóstico, hay probabilidad de lluvia toda la semana. Como le digo, si llueve o no llueve, ya es cuestión de otra cosa, pero hay pronóstico de lluvia toda la semana. Que usted no lo crea. Son las 10 de la mañana, 34 minutos. ¿Tiene usted una mascota en casa? Un perrito, por ejemplo. Pues bueno, hay que prestarle la... Hay que prestarle el cuidado y la atención que se requiere a ese animalito que te brinda no solamente compañía, sino que también comparte sus sentimientos, aunque usted no lo crea, de una forma muy distinta a la humana, pero más sincera, creo yo. Si alguna vez has levantado el labio de tu perrito para revisar sus dientes, seguramente te has fijado pues que cuenta con encías. Pues si no, pues ¿dónde van a estar los dientes? Ay, no. ¿Ya te diste cuenta que tiene una encía o encías tu perrito? Pues resulta ser que dependiendo del color que éstas muestren, pues es la señal de la salud, o es una señal, mejor dicho, más que clara de la salud de tu perrito. Por ejemplo, si las encías de tu perro son de color rosa, pues esta suele ser una buena señal. Está más que saludable el perrito. Pero si las encías de tu perrito son amarillas, es una señal que no conviene ignorar. Puede existir un problema relacionado con el hígado u otras alteraciones que necesitan ser reevaluadas por un profesional. En cambio, si las encías de tu perrito son azul o de color morado, esto requiere atención médica. Uno de los cambios que más preocupa es encontrar las encías azules o moradas. Este color puede estar relacionado con una oxigenación insuficiente y puede representar una emergencia. Y si están demasiado rojas, las encías de color rojo brillante también pueden ser una señal de alerta. Pueden aparecer en situaciones relacionadas con fiebre, inflamación o un golpe de calor, entre otras causas. Ahora, que si las encías de tu perro son de color blanco muy pálido, pues también es cuestión, es una señal urgente. Finalmente, unas encías blancas o extremadamente pálidas pueden aparecer en situaciones graves, incluido un posible estado de shock o determinadas enfermedades severas. Así que ponle atención a tu perrito. Digo, él también merece esa atención y cuidado, ya te lo dije. Son las 10 de la mañana con 37 minutos, Janela Genial.

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0: Metrópolis Yala y sus bravos de Atlanta. La rola se llama Una Mujer, una canción más vieja que tú y yo juntos. Bueno. Bueno, bueno.
1: Buenos días.
0: Buenos días, ¿cómo está? ¿Cómo amaneció?
1: Muy bien, muy bien. ¿Cómo
0: está, Elena? Aquí fue la gente. No, pues está bien, está bien, está bien, está bien.
1: Queremos una canción.
0: A ver, mi reina, ¿qué canción quieren?
1: Ramón Ayala, no me andes diciendo nada, creo que se llama.
0: Se llama Cuando Me Dices, ya le había dicho una vez, ¿no?
1: Sí, ya me había dicho.
0: Se te olvidó, pero se te olvidó. Se te olvidó. Pues. Ahorita te pongo la canción, sale mi reina.
1: Sale, pues, gracias.
0: Cuídense mucho, ahí está una de Ramón Ayala, Cuando Me Dices, se llama. Son las 10 de la mañana con 44 minutos, ya 10 de la mañana con 44. Los Tucanes de Tijuana cierran Festival Arre 2026. Y ellos dicen, somos respetuosos de las leyes. En conferencia de prensa, el vocalista de la banda se refiere a restricciones para interpretar narcocorridos. Aseguró que tienen música variada y que sus corridos son en otro sentido. Que no dicen nada fuerte. ¡Ay, pon tú que sí! Pon tú que sí. Pero, pues ahí está. Eso es lo que dicen los Tucanes de Tijuana, 10 de la mañana con 45 minutos ya. 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

0: La rolita se llama Calle 12, así se llama la rola. ¿Qué quieres que haga yo? 10 de la mañana con 55 minutos, ya 10 de la mañana, 55 minutos. Fíjate la obsesión de muchos humanos de querer lucir una figura casi perfecta, una apariencia casi perfecta, pues los ha llevado a cometer muchos errores. Muchos han perdido algunos de sus órganos, muchos han sufrido deformaciones faciales, de todo. Y nada más por querer ser otra persona. Pues con rasgos totalmente diferentes, fíjense nada más. Y aquí me doy cuenta de cuántas cosas son las que... cuántos procedimientos estéticos, pues... eligen, aún así poniendo en riesgo su salud y su vida, pero pues es una obsesión, te digo, por alcanzar una apariencia perfecta o casi perfecta. Y creo yo que hasta sin pensar lo hacen. Fíjese nada más, veo aquí los procedimientos a los que han recurrido muchas personas. Por ejemplo, pues la clásica es la de senos, ¿no? La de glúteos. Pero, pues también hay unas que, por ejemplo, hay personas que han decidido cambiar de color de ojos sin importar el riesgo que esto representa. Ese nada más. Aunque usted no lo crea. Hay unas que eliminan a la... a la eliminación de costillas, pues para lucir una cinturita de avispa, aunque la madre naturaleza haya decidido, pues, hacerte de otra forma, ¿no? Así con apariencia de boiler, o no sé, güey, así con apariencia de tambo de gas, como muchos de nosotros. Pero, pues, bueno, ya cada quien, ¿no? Fíjate, hay una que se llama cantoplastía, es... el poder lograr una mirada rasgada, así como una mirada de gato, pues. Y ya que una vez que te realizas este procedimiento, luego vas con un veterinario y quieres que te haga maullar. Oh, qué es la canción, el cuento, qué bueno.
1: Bueno.
0: Oh, ¿qué dice? Buen día.
1: Buen día, Rafa.
0: ¿Qué pasa, men?
1: Todo bien, aquí. Aquí se quita la geni.
0: Aquí se quita la geni, órale. ¿Qué pasa, eh?
1: Aquí estoy haciendo, quiero hacer una canción.
0: A ver, échale.
1: El ejemplo de los Tigres.
0: El ejemplo con los Tigres del Norte. Ahorita la va a escuchar, mi amigo, ¿sale?
1: Okay, gracias.
0: Échale ganas, pues. Ahí está, el ejemplo con los Tigres del Norte. Es más, de una vez. Pues una vez, ¿no? A ver. El ejemplo con los Tigres del Norte. Mira, si está la rola. Dije yo, ojalá que algún día falle el 105 y no encuentre una canción. Ya le iba a decir, pero no, pues si hemos fallado, ¿para qué le hacemos a loco? ¿Para qué le hacemos a loco si hemos fallado?

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es el inmortal Chalino Sánchez. La rola se llama Alma Enamorada para una damita allá en la Tempsa. Está escuchándolo genial. Me parece que es su cumpleaños. Felicidades, ¿eh? 11 de la mañana, 13 minutos ya. 11 de la mañana con 13 minutos. Dice esta nota, ¿realmente funciona el registro obligatorio de celular? Un creador de contenido demuestra cómo se registró con datos falsos. Ay, nomás para que se dé una idea cómo está la cosa. Y que sinceramente un control, pues no hay. Un video viral expone las vulnerabilidades en la verificación de identidad del patrón telefónico al lograr la vinculación exitosa de una línea con una identificación alterada, o sea, con datos falsos, pues. Y ahí lo demuestra este creador de contenido. Y la pregunta del millón es, ¿cómo está la cosa? ¿Cómo es que puedes así poder vincular una línea telefónica con tus datos? Si estos son falsos, digo, entonces quiero decir que venimos a caer a lo mismo, ¿no? Te digo, al final de cuentas, los más amolados venimos siendo nosotros, ¿no? 11 de la mañana con 15 minutos ya, 11 de la mañana, 15 minutos. Si alguien quiere una canción, ya sabe lo que tiene que hacer. Pues sí, efectivamente. Uh-huh. Genial, diga. A ver, oigan, permítame un segundo. Voy con música entonces, pues. Aquí está el gran jefe. A ver, espérate. A ver, esta rolita. La saqué de la petaquilla, imagínate.

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0: Son los Caminantes, la canción se llama Teresita, una canción que solicitaron pues para una Teresita de por allá de Imuris, así me dijeron, de parte de un amigo. Son las 11 de la mañana con 21 minutos ya, 11 de la mañana con 21 minutos. Si nada más me limité a eso de decir así, a Tere, una Teresita, es porque la persona que me dijo, fuera del aire, pues ¿por qué no lo dijo él el saludo? No. Luego se mete en cada bronca uno saludando a mujeres aquí que a veces tienen su pareja, pues, y no sé, cuando quiera mandar un saludo para una damita, pues dígalo usted al aire para evitar los problemas, ¿no? 11 de la mañana con 22 minutos ya, la genial, buen día. ¿Qué pasa, men? ¿Qué pasa, men? ¿Qué onda contigo?
1: Aquí andamos. Oye, fue llegando de Hermosillo un calorón para allá.
0: Te hubieras traído un poquito para que hace mucho frío.
1: Y voy llegando hace como una hora más o menos, Rafita.
0: ¿O trajiste coyotes?
1: Me trajo un coyote.
0: ¡Épale!
1: Ahí me rafailado.
0: ¿Ya hiciste bilis?
1: Ya hice mucha bilis, mucha bilis, Rafael.
0: Ya te bajaron del cerro.
1: Sí, ya hago gol del cerro.
0: ¡Épale! ¡Epa! A tamborazos.
1: A puro tamborazo.
0: ¿Qué pasa contigo, men?
1: Rémale
0: de una vez, hombre.
1: Una cancioncita ahí, Rafita.
0: Échale, mijo, échale.
1: Pues bien, entonces, sin fortuna y luego, bien, entonces, la del laberinto.
0: Se llama...
1: La del laberinto se llama Téngale Miedo al Merino.
0: Téngale Miedo... el perrón merino se llama.
1: El perrón merino del laberinto.
0: Ya dijo.
1: Anda,
0: ahí
1: pues,
0: le va la
1: bola,
0: mijo. Échale ganas.
1: Anda, pues, que pase buen día.
0: Igualmente, ahí está recién desempaquetadito de Hermosillo con un calorón, una pestilencia, imagínate. Como 6 horas en el camión. De aquí.

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son las 11 de la mañana con 36 minutos, ya 11 de la mañana con 36 minutos, me pidieron la canción Entrega Victoriosa, me dijeron, de Pancho Barraza, pero aparece esta canción de Unidos para Amarnos, espero y sea esa y haya quedado bien, ¿no? Si no, pues imagínate, odio total de aquí al resto de la semana. 11 de la mañana, 36 minutos ya, hoy me di cuenta, dije yo, definitivamente la falta de respeto existe, güey. Hoy por la mañana dije, voy por un agua al Oxxo, hay una damita aquí en el Callejón Morelos. Si no sabe dónde es, pues usted imagínese un callejón. Hay una damita pues, que vende gorras, vende lentes y otras cosillas ahí. Y ve qué paso yo con la gorra de los Dyers. Y me dice, ¿una gorra, caballero? Hay gorra de los Yankees. Que okay, espérate, no te digo.

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¿Quién más va a ser? ¿Quién más va a ser sino Juan Ortega con ese ritmo? ¿Quién más? Con esa misma tonadita. ¿Quién más sino Juan Ortega? Son las 11 de la mañana con 43 minutos ya. 11 de la mañana con 43 minutos. 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Uh-huh, ahí está. 11 de la mañana con 43 minutos ya. Le recuerdo también que, bueno, los morros de Polarizado Frank están con la genial a todo volumen. Por la Obregón, a la altura de la Gran Feria, luego te avientas por la parte del embovedado y listo. Cáile para allá y deja que ellos se encarguen de hacer lo que tú no sabes hacer. Uh-huh. A ver. A la gente ahí en Nogales, Arizona, dicen, manda un saludo aquí a la gente de Nogales, Arizona. Aquí también te estamos escuchando, estamos esperando que llegue el agua. ¿Cuál agua? ¿La lluvia o el agua de garrafón o cuál lluvia? ¿O cuál agua, digo?

rolita. La rolita se llama Antes de ti. Son las 11 de la mañana, 50 minutos. Ya 11 de la mañana con 50 minutos. 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

0: Son los invasores de Nuevo León. La rola se llama Se está muriendo un corazón. Una canción muy bonita, ¿eh? Aquí estamos la Conchi y yo, a Chille y Chille. Son las 11 de la mañana, 57 minutos ya, 11 de la mañana con 57 minutos. Si alguien quiere una canción, ya sabe lo que tiene que hacer. Marcar la línea telefónica 631-31-255-55 y listo. Nos ponemos de acuerdo en tu canción. Sale, genial, buen día.
1: Rafa.
0: ¿Qué pasa, man?
1: ¿Cómo andas? De lo llovido.
0: Épale.
1: Oh.
0: Pues hay. Atravesando calles de aquí para allá y de allá para acá, ¿ya qué?
1: A ver, si, no, ¿qué pasó? Vamos, ay.
0: ¡Ay, jodido!
1: Digo, no perdónaselo.
0: ¡Vale! ¿Qué pasó? ¿Qué pasó?
1: Mándale un saludito al Ángel, el mecánico más violento de acá de la Colosio.
0: Al Ángel, el mecánico más violento de la Colosio, fíjate nomás.
1: Sí.
0: Todavía. Sí,
1: dicen que no deja hombre, Dios.
0: Ay, pues si tú lo estás diciendo, es por algo, ¿no?
1: Ya. Que la chingada, te digo. Si tú y yo somos amigos, échale tierra a ellos, güey.
0: Buena cancioncita, mi hijo.
1: El médico de barra, ponle ahí, por favor.
0: Amén, digo. Ahí te va la canción, viejo. ¿Sale?
1: Arre, Rafa.
0: Échale ganas, mi compa. Ahí estamos a la orden, para el desorden. Ay, hijo. En vez de pagar el otro, pagué. Pues, ay, vérate. A ver, aquí que despapaya dice. Ahí están, ahí están. Ahora sí, a ver, médico de barra, es con los invasores de Nuevo León también. De una vez, pues de una vez. A ver, médico de barra. Mira. Y si está la rola, Conchita. Aquí está la Choropeña haciendo las suyas también.

0: Son las 12. Es el momento para que con toda la sabiduría de tu corazón y la fuerza de tu pensamiento, en los próximos 30 segundos, deseemos juntos la paz y el amor a nuestro hogar, México.
1: Oh Señor Dios nuestro, estamos convencidos de que el instrumento más poderoso para lograr la paz es la oración. Y confiados en eso, te rogamos llenes de tu amor misericordioso los corazones de todos los mexicanos, para que unidos trabajemos para lograr la paz que solo tú nos puedes dar y que tanto necesitamos en nuestra vida. Señor, te pedimos por un mundo mejor para nosotros y nuestros hijos, trayendo la paz a nuestros hogares, a nuestra ciudad, a nuestro país.
0: El corazón de México eres tú.
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Dale, échale ganas. Ahí está, saludos a la raza, quién sabe de dónde, pero pidieron la canción de La Mamá de los Pollitos con Joan Sebastián, ahorita la va a escuchar. Mientras tanto, ya son las 12 de mediodía, 7 minutos ya, buena tarde, buen provecho, me pidieron la canción. Qué bueno, no es lunes, algo un poco diferente, han solicitado, me da gusto. Bueno, no tan diferente a lo mejor, pero pues una que otra, sí. Y eso ya cuenta. Ajá. 12 de mediodía, 7 minutos. 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Uh-huh. Aquí están los potros. Pediste una cumbiecilla. Pues ahí te va.

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0: Chayito Valdés, la canción se llama Celosa, una canción que se grabó hace como unos 1500 años más o menos. No sé si antes o después de Cristo, pero ya tiene bastante tiempo. Son las 12 de mediodía, 17 minutos, ya 12 de mediodía con 17 minutos. Para que veas que hay lujos. Y a lo mejor muchos de nosotros no nos lo podemos dar, o sí, no sé. Pero en Japón se vende hielo ultra transparente que puede convertirse en cubos, esferas y barras. Para sus fabricantes no se trata solo de congelar agua, sino de crear una pieza que forme parte de la experiencia. Y el cubo más o menos tiene un costo de $1.25 cada pieza. Y obviamente en bares y en restaurantes de lujo, pues puedes encontrar este tipo de hielo. Hay bares de Estados Unidos, Australia y Singapur que importan este producto japonés. Y si tú eres de las personas que dices, tú sirve. Al cabo que me toca la cundina mañana, ya como quiera la hacemos. Aproximadamente 21 pesos cada cubo. Si tú dices, échale 10 cubos, pues son 210 pesos, en puro hielo. Bien, pues ya sabrás, ¿no? Ya sabrás. Así que si algún día te toca ir a un bar o un restaurante lujoso y te topas con cierto hielo, primero pregunta cuánto ves, no te vayas a alocar y salgas con que, pues trae tú otros 5, unos 20 para acá, de esos hielitos. Capaz que pagues más de hielo que de lo que vas a comer o de lo que vas a beber, ¿no? Mejor primero pregunta. Son las 12 de mediodía con 19. Así no está como aquel amigo, un borracho, qué nuevas. Bueno, no que sea un borracho, una persona que bebe muy seguido. Ah, pues es la misma, ¿no? Fue con un médico y le dijo el médico, sabes que tu cuerpo tiene como 70% de alcohol y 30% de agua. Y dijo el amigo...
1: Y a petición de nuestro
0: pues yo
1: público,
0: creo que...
2: Espérate, ridículo.
0: Yo creo que el 30% ese que me salió de agua, dijo, a veces es de los hielos que le echo a la bebida.
1: Es en vivo de Manuel, el Indio Ortega y el Conjunto Honorables.
0: ¡Baila, baila!
1: ¡Blanco, blanco!
0: ¡Qué chilo! ¡Ahí se va! ¡Ahí hicieron Billy!

0: lo que hemos llegado, fíjate nomás, con este tipo de canciones. Ay, no, 12 de mediodía con 23 minutos y todo. Lo bueno que todavía los piden. Y las canciones también, 12 de mediodía con 23 minutos. 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De Blanco, Blanco, Blanco. ¿Cómo pases de...? Ay, no. 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Fíjate, cambiando bruscamente de plática, ya tengo rato aquí en las notas que... pues en las que busco para compartir con todos ustedes. Ya tiene desde la mañana, bueno, desde que llegué a esta emisora y estoy buscando notas. Traigo un antojo descomunal de unas palomitas que están anunciando aquí. Se llama Pop Corners. Si ya las viste, las probaste, ¿qué me puedes decir? ¿Las recomiendas o no? Pop Corners. Pop Corners. Hay de churro, o sea, de sabor a churro, así churro, de esos churros azucarados. Hay también sabor cheddar y también sabor jalapeño. Si ya las probaste, loco, o tú, muchacha, pues ahí te encargo que me digas si puedes recomendarla. Se llama Pop Corners, así mero. Genial, buenas tardes. ¿La colgaron? Dice esta nota, lamentable, pero dice que el 2027 será peor. Tú vas a decir, no la chingue, oye, no la friegue, sí. Se romperá en récord de calor, advierten los expertos. El fenómeno del Niño podría intensificarse hacia finales del 2026 y generar condiciones climáticas extremas, animal, que no sabe leer o que durante los primeros meses del 2027, con temperaturas que podrían superar los récords registrados en 2024, así lo advirtieron los especialistas de la Universidad Nacional Autónoma de México, la UNAM por sus siglas, fíjense nada más. Así que hay que prepararnos si es que nos toca vivir en los primeros meses y durante el calor del 2027, porque se va a poner a peso el kilo de, y ya lo sabe, pues. Ojalá que si nos toca vivir, pues lo podamos superar, ¿no? Si no, pues hay que cada quien se rasque con sus propias uñas, ¿no?
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José Alfredo Jiménez, la canción se llama Serenata Huasteca. 12:33 ya. 12:33, una felicitación a Joe, Joe Gutiérrez, el tremendo Joe, de allá de Imuri, Sonora. Hoy está de plácemes, hoy cumpleaños, y su primo lo felicita. Dice, es que el primo dice que compró un, que cumplió un tostón. ¡Ahí! Pues ahí está. El viejo joven, así me dijo, pues de una vez, de una vez.

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0: Banda Triguera de Ciudad Obregón, Sonora. La canción se llama La Pérgola. Son las 12 de mediodía, 53 minutos ya, 12 de mediodía. 53 minutos viendo aquí los juegos. Bueno, no los estoy viendo de lleno, pues, pero los voy siguiendo, pues. Voy siguiendo las mejores jugadas, resultados, quién anota, quién no anota, etc. Por ejemplo, lo que le puedo decir es que los Bravos de Atlanta perdieron contra los Phillies de Filadelfia 1-0 el día de hoy. De los que más interesan, ¿no? Oh, que la... No más el otro. Los Diamondbacks van 0-0 contra los Azulejos de Toronto en la parte alta de la séptima entrada. Los Cerveceros de Milwaukee están en una reñida pelea, 1-1 en la parte alta de la séptima entrada contra los Cachorros de Chicago. ¿Qué otro juego medio interesante? De la Nacional, digo yo, ¿no? A las 6:00 p.m. con 10 minutos arrancan serie los Dodgers de Los Ángeles contra los Rojos de Cincinnati. Va a estar bueno ese juego, si usted saca cuentas. Los Rojos de Cincinnati le pegaron a los Cerveceros. Y esos que son los líderes de la Conferencia Nacional. Ay, nomás para que se dé una idea. Quiero imaginar que los Dodgers, pues le van a lo mejor le batallan. Porque por lo que se vio, contra los Cerveceros de Milwaukee, pues los Rojos vienen con todo. Son unos loquillos, ahí donde los ve. A ver qué pasa, ahorita a las 6:00 p.m. con 10 minutos. Uh-huh. Ya están más parejos los cartones. Te va a decir mucha lana. Oigo, bueno, son las 12 de mediodía, 55 minutos ya, 12 de mediodía. Con 55 minutos, si alguien quiere una canción, que marque el 631-31-255-55. Hoy cumpleaños, Joe Gutiérrez, el tremendo Joe, de por allá de Imuri, Sonora. Cumpleaños y su primo lo felicita. Bueno, uno de sus primos lo felicita. Oye, un corte... no hay corte comercial, güey. ¿Quieres una canción? Entonces marca el 631-31-255-55. ¿Qué dice, oiga?
1: Parece un merolico, ya cállate, loco, pon música.
0: A ver, échale. ¿Qué canción quieres escuchar?
1: ¿Qué onda, Rafa? Me va a faltar y me manda la jodida, ya te conozco.
0: Pues ya te mandé, nomás que no te lo había querido decir, güey.
1: No quise ir. Qué desgraciado eres, güey.
0: Y conociéndote, pues sí vas.
1: Pues linda canción, ¿qué es, José? ¿Cuál canción quieres, José? ¿Cuál canción quieres? ¿No sabes? ¿Eh? Los Girasoles, ponle aquí a José.
0: Puros por el estilo. Ay, no. Ahí te va la rola, mi loco.
1: ¿Te molesta?
0: No, que me anda molestando, ya me acostumbré. Ay,
1: yo sé que ya te acostumbraste, que te va a molestar.
0: No, que anda molestando, pues puras miserias. ¿Qué vamos?
1: Ay, que te invítame a oficiar, güey.
0: No, estás loco, sales muy caro, ya me dijeron.
1: Te paso adelante, güey. La gente se va a enterar.
0: Pues ya se enteró, güey, me hubieran dicho antes, malicia la...
1: Dale, pues vamos a oficiar allá para con el chacarrón, güey.
0: Sale, vale, ya dijo...
1: Arre,
0: échale ganas, ¿no? No, usted, ay, no. ¿Qué hice yo para merecer? Uy. Ay, no. Voy con música. Ay, ¿cómo se cachó cuando está morro uno, no? A ver, los Girasoles. ¿Con quién aparece aquí? Están en vivo con los... Los quería programar con los... Los quería programar con los... La Sombra Norteña, pero pues están en vivo. Y... a ver si aquí aparece con... A ver, vamos a ver qué pasa.

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Soy Chaka, Sergio Vega, la rolada sigue marreviendo el sol, una de la tarde con 5 minutos ya, una de la tarde, 5 minutos. 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

0: Quesos y Cerezas es la banda, la original del Sol. 1:12 ya, 1:12. Dice esta nota que Donald Trump rebautiza Nuevo México como Nueva América en un mapa. Y esto desata críticas en redes sociales. El mandatario continúa con la tendencia de cambiar nombres, como con el lago Ontario y el Golfo de México. No te digo. Si no solamente hay radioescuchas con ciertas discapacidades, también hay presidentes. Son las 13:12 ya, 1:12 en la genial.
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0: los Tigres del Norte. La rola se llama Carrera contra la Muerte. Una hora tarde con 19 minutos ya. Veo esta nota que se me hace interesante. Dice, ¿existe un límite de edad para manejar en México? Sinceramente no me he puesto a pensar o no me había puesto a pensar en eso. Dice, requisitos y restricciones para adultos mayores. No los conozco. Voy a buscar la nota para luego compartirla con todos ustedes. El envejecimiento natural genera cambios fisiológicos que impactan de manera directa las habilidades necesarias para operar un automóvil de forma segura. Imagínate, ya va un señor, un adulto mayor manejando, estornuda, por eso de la alergia al polen, y sale la placa de arriba, la placa dental de arriba directa al vidrio, rebota, hace quemón y cuarta, cállate la boca. Y luego se agacha a buscarla. ¡Ay, jodido! Que sálvese quien pueda. Gallinas, coches, vacas, un remangadero de cercos y cállate. Pero me comprometo a buscar, bueno, si me acuerdo, no me acuerdo. ¡Tiras! Lo voy a buscar, los requisitos y restricciones, para ver si mañana puedo compartir con todos ustedes esta nota. Y que sepa, pues, por si llegamos algún día viejos, saber qué es lo que tenemos que reunir como requisitos y a qué nos vamos a tener que limitar como restricciones, pues. ¿Sale? Mañana será otro día. Hoy, sinceramente, no me voy. Pero bueno, ahí está. ¿Sale? Son las 13 horas con 21 minutos ya. 1 de la tarde con 21 minutos. Sí, échele.
1: Rápido.
0: Caderito. Caderito, ¿cuál? ¿Qué canción quiere escuchar del laberinto, oiga?
1: La que sea.
0: Ándele pues, oiga. Ahorita la va a escuchar. Gracias. ¿Sale? Ese mucho, ahí está. Laberinto, la que sea. Salió económico el asunto, ¿no? Sí. O son mis nervios, o se baja sola y se sube sola el volumen de la radio, ¿no? Pues quién sabe si sean mis nervios, ¿no? Ya quedé traumado de por sí. ¿Qué canción? A ver, de laberinto. A ver.

A ver esta rola. Bien. El Gonzalín, Gonzalín. Es la radio, dice el Gonzalín. Es todo, Gonzalín. Sí, para eso te tengo ahí, güey, ¿eh? Es la radio, sí. No, digo, espérate, sí se va a hacer, pero aguanta, hombre.

es hasta la seña vieja. Son los invasores, la rola, se llama otra vez borracho, pues que no es la misma, pero es igual. 1:34 a las 2:00 p.m. llega Gabriel Vega, ya estoy a punto de retirarme. Pero antes de retirarme, mando un sincero saludo hasta donde llegue la señal de la genial. O sea, hasta aquí está la calle internacional. Y para allá para arriba, pues no me está viendo, ¿no? Ya te estoy haciendo señas como si me estuviera viendo. Pero no, hasta donde llegue la señal de la genial, o sea, una cuadra a la redonda, pues. Pero si alguien tiene internet allá en el cielo, me quiero imaginar que la señora Raquel Anduaga va a poder escuchar esta dedicatoria de parte de su hija. La recuerda con cariño, ¿eh? La cantadora era la... ¡Vámonos! Felicidades a la señora Jessica Grijalva de Navarro, de parte de sus compadres. Gracias.

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6: 1:46 en La Genial. Servidor y amigo Rafael Vázquez se despide. Se van a quedar con Gabriel Vega en punto de las 2:00 p.m. Yo amenazo con regresar el día de mañana. Si amanezco vivo, aquí estaré en punto de las 10:00 a.m. Si no, pues no se preocupe, alguien más va a estar. Eso sí, se lo puedo asegurar. Cuídese mucho. Y cuide mucho a su familia. Felicitaciones a la señora Jessica Grijalva, que hoy cumple años allá en Imuri, Sonora, escuchando la gente. Bueno, ella a lo mejor no, pero me quiero imaginar que el marido sí. Y sus compadres, ¿qué tal? También. Felicidades, ¿eh? Se va a poner buena la pachanga, dice aquí. Dicen sus compadres. Yo no sé. Pero pon tú que sí. Entonces, con su permiso, excelente tarde. Recuerda que si no eres feliz con lo que tienes, tampoco serás feliz con lo que te hace falta. Ahí nos vemos, raza.

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0: Y eso, mi raza, ¿qué tal? Buenas tardes, buenas tardes, buenas tardes. En todos y cada uno de ustedes, ya son exactamente las 5. Ah, las 5. Malayón, güey. 2 de la tarde con 5, quise decir.
1: Malayón, buenas 5, güey.
0: 2 de la tarde con 6, ya cambió, señores. Gusto saludarlos en ese maravilloso lunes. Ya estamos aquí a 7 de septiembre del 2026. Les saludamos a través del 105.1 Genial Estéreo, ¿eh? Hoy, ahí le mandamos el saludito para toda la raza que nos está sintonizando. Muchísimas, pero muchísimas gracias a la gente que está en sintonía de la que suena Genial 105. Muchas gracias. Ahí le mandamos el saludito para toda la racita, ¿eh? Órale, pues ahí está. Para la gente que está botaneando también, le mandamos el saludo cordial a toda la raza que está disfrutando los sagrados alimentos. Como siempre lo he dicho, dar gracias a Dios Todopoderoso que nos permite permite un platillo en nuestra mesa, y si usted tiene la oportunidad de brindar un platillo a quien realmente lo necesite, créanme que su satisfacción será el triple, ¿eh? Así que ahí le encargamos. Oye, saludos ahí para la raza también que nos está acompañando en diferentes comercios, a la gente también que nos sintoniza en casita, allá hasta lo más lejos, lo más recóndito de la ciudad de Nogales, Sonora. Pues ahí le mandamos el saludito, porque hasta allá llega nuestra señal. Así que pues vaya, a la gente que está ahorita botaneando también, ya lo dije, a la gente que se encuentra trabajando en diferentes maquiladoras también, órale, pues ahí los que anden a bordo del taxi, del camión, de la Charo, de donde anden en el carro particular, pues también le mandamos el saludo. Oye, qué calorón está haciendo, Ahorita más adelante le voy a traer el clima, le voy a decir a ver cómo va a estar el día de hoy. Y pues sin más peticiones al 631-312-5555 a través de las redes sociales, como usted quiera. ¡Sobres, órale, pues!
2: ¡Laberinto!
0: ¡Arrancamos! Llega el laberinto y Edén Muñoz, el tema Buena Amiga, suena en la Genial 2.7.

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0: Pues ellos son los sonoreños con el tema Al Ritmo del Tigre. Son exactamente ya las 2 de la tarde con 27 minutos. Oiga, por cierto, saludamos a las personas que el día de hoy lleven por nombre Ventura. Así dice, a Reina y Regina. El día de hoy están celebrando su nomás y con muchas felicidades. Si usted conoce a alguien con ese nombre, pues le mandamos una felicitación especial el día de hoy. Así que, órale. Aquí me aparece también Raúl Arriaga, que está de cumpleaños. Está anotado en el calendario, señal de que el día de hoy está celebrando su cumpleaños. Muchas, pero muchas felicidades, que se la pase de lo mejor el día de hoy. ¡Sobres! Ahí está, pues, saludos ahí para, dice, a todo el gente. Ventura, Ventura, ¿alguien conozco Ventura? Ventura Castro, ¿quién es? ¿El Ventura Castro era o es? Órale, trabajador. Era de la taquería, ¿verdad? Sí, ya me acordé. El Tremendo Moreno, ahí le mandamos el saludo, este, para Ventura Castro, alias El Moreno, trabajador ahí de mi compadre David, ahí en el, en la taquería. Ah, saludos para Reina también y Regina. Si usted conoce a alguien que lleve ese nombre, pues le mandamos una felicitación especial el día de hoy. Así que, órale, pues ahí está. Oiga, este, como le había comentado, vamos a checar lo que era el clima para el día de hoy. Se supone, dicen que a las 4 de la tarde tenemos pronóstico de lluvia. No sabemos todavía porque ahorita, pues ahorita está sol y que esto y esto otro, pero a partir de las 4 de la tarde, 5 por ahí, este, pues si levanta a las 6, dicen que hay pronóstico de lluvia. Una parte me dice que sí, otra parte me dice que no, que vamos a tener únicamente algún nubladito, pero bueno, sea como sea, hay que estar precavidos y poner atención a los avisos por parte de Protección Civil, el gobierno de la ciudad de Nogales. Ahorita lo de siempre, ya saben, no meternos en arroyo, porque ya saben cómo se pone la cosa. Y Dios guarda. Así que ahí le encargamos, pues, Fierro Flies. Vamos a continuar rápidamente con más de la música a través de la que suena genial 105.1. Déjeme nada más ir un pequeño corte comercial. Regresamos.
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0: ¡Ya está!
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0: Listos, señores, ellos son los perdidos de Sinaloa y Tambora Ritmo Express. Un amor como el neo, dijo la Ailer. Ni Dios quisiera, dijo el otro, no, cállate los ojos. Un amor como el mío nunca encontrarás, pues eso es lo que pretendo, dice el vato, no. Y no más. Oye, este saludo siempre a la raza que nos está sintonizando por Camino Viejo de Cananea. Ahí le mandamos el saludito para toda la racita chambeadora por aquellos sectores. Saludos siempre al Roberto, don Roberto. Está trabajando en el taller, todo lo que da con la abuela. Digo, todos sus trabajadores ahí. Anda el telico, el flaco, el Carlos, no me imagino. Y novatos. Bueno, ahí le mandamos el saludito, pues. 631-312-5555, línea telefónica. Ahí está, disponible para que usted se comunique y me diga qué canción le gustaría escuchar en esta maravillosa tarde. Con gusto lo complacemos, siempre y cuando la tenga en existencia, forme parte de lo regional mexicano. Ahí le estaremos complaciendo sobres. Así que órale, pues, ahí está para que se reporte la raza. Dice por acá también, saludos, lobo, acá escuchando. A ver, pongo una rola, te encargo algo que tengas ahí de los invasores de Nuevo León, o bien algo que tengas del grupo Laberinto. Perfecto, ahorita le buscamos algo similar ahí. Genial, buenas tardes.
1: No es cierto, lobito, dos veces te he llamado.
0: ¿Qué? ¿Cómo eres mentiroso, lobo, la neta? ¡Qué mentiroso! ¡Está creciendo la nariz, hijo el pinocho!
1: Ya le había cholo tampoco, don Márgaro, pues no contesta.
0: ¡Y nadie, nadie!
1: ¡Manche!
0: ¡Este vato! ¡Andan en la luna estos vatos! ¡Ey!
1: ¡Que pasen el avión!
0: ¡El cholo nomás! ¡El único que viaja sin tener puntos allá! Se pone a buscar los aviones y luego se suelta riendo y dice, no sabe ese avión que ahorita lo voy a alcanzar, dijo. ¡Qué loco de pone este vato! Ay, ¿qué onda, pues?
1: ¡Una rolita, lobito!
0: ¡Venga, viejo! ¿Cuál quieres?
1: Al 100 se llama con la Treviñosa de Monterrey.
0: ¿Al 100?
1: Simón.
0: ¿Quién la canta, dices?
1: Es la Treviñosa con el Cos Favela.
0: ¿Treviñosa?
1: Es la Treviñosa, banda regia.
0: Banda regia. ¿Jos Favela?
1: Simón.
0: Dios Favela, perfecto, viejo. Déjame buscarla nada más y te la promo ahorita, arre.
1: Dale, lobito.
0: Fierro Fly, ahí estamos. Saludos a mi compa y hombre. Oiga, esa rolita al 100 con la banda de Niñaza. Dale, pues ahorita la vamos a buscar con mucho gusto. Fíjate, saludos ahí para la raza también acá por la Ruiz Cortines. Le mandamos el saludito. Dice Lobo, acá estoy en la Ruiz Cortines, ando solito. Ay, ¿qué quiere que haga, güey? ¿Que le mando un Uber o qué? ¿Qué rollo? ¿O qué, una pizza, qué? ¿Qué vato? Estoy solito, dice. Ahí te encargo, dice. Ponme una rolita porque mi señora ya no tarda en llegar y no me deja prender el radio. ¡Hola, Mandil! Genial, buenas tardes.
2: ¿Qué onda, loco?
0: ¿Qué trance, loco?
2: Quiero que me pongas una rola.
0: A ver, ¿cuál quieres?
2: De Conjunto Primavera.
0: ¿Cuál quieres, el Primavera, güey?
2: Ahí te la dejo, que tú la elijas.
0: Primavera, arre, viejo, ahorita la ponemos, arre.
2: Ay, que lo enjuagas.
0: Ay, bien, güey.
3: Oye, me pareció este vato, el chulo, en serio,
0: Ya te imito muy bien, chulo.
3: Te falta, güey.
0: ¿Cómo?
3: Que anda raspado de la garganta este vato. Como que lo lastimaron de la garganta.
0: ¡Vale! Ay, no, por sí, ¿cómo está la situación? Y tú moviendo el tapete. Pues, saludos ahí para doña Catalina. Y se mándale saludito, lobito. Acá, recién llegada de Ado Obregón. ¡Ay, doña Cata! ¿Qué nos trajo? ¿Por qué vino con la mano limpia, doña Cata? Hombre, doña Cata, qué barro. Me voy a traer unas jícamas de allá de perdida. Algo, genial, buenas tardes.
4: Sí, buenas tardes. Hoy me podría poner una canción ahí de Quisiera Verte Ahora. La canta una mujer.
0: Quisiera verte ahora.
4: Hey, ¿cómo quisiera verte
0: ahora? Digo lo que siento. Oye, pero ¿quién la canta? ¿Una mujer, dice?
4: Sí. Se me da que eso es Bárbara, ¿sabe qué?
0: Bárbara, quisiera. ¿Cómo quisiera? Pues es que esa canción es una de Los Ángeles Negros, algo así.
4: La canta una mujer. Hay el público que me ayude, ¿cómo se llama la artista? Es una mujer.
0: Ah, ok. A ver, ¿cómo se llama? ¿Quién es? Pues no será la. Bueno, cantan los Babies, pero la canta junto con la Gloria Trevi, esa rola.
4: Exactamente.
0: Es esa, entonces.
4: Esa es, jefe.
0: Ándele, sí. Viejo, ya dijo, ahí se la ponemos ahorita, ¿sabes?
4: Madre, gracias, jefe.
0: Ándele. Órale, igualmente, ahí estamos, sí. Esa rola, de hecho, la cantan los Babies.
3: que tuvieron una participación especial ahí con Gloria Trevi, que le salió muy bien esa rola, déjame decirle. Uno de los exitazos, y luego, de hecho, la rola se llama ¿Cómo sufro? Así se llama la canción original precisamente de los Baby, que saliera en el año de 1980. No sé tantos más o menos, pero sí. El Cholo ya andaba en el Foreign Club ahí en esa época todavía. Ah, el Foreign Club, ¿qué es eso? No sé, pero se escucha, así me dijeron que... ¡Genial, buenas tardes!
5: Buenas tardes.
3: ¿Qué pasó, oiga? Dígame.
5: ¿Me puedo poner el laberinto?
3: ¿Laberinto? ¿Cuál? ¿La que caiga?
5: La que caiga, por favor.
3: Ándele, pues ahí la ponemos. Dale. Dale. Ánimo, ahí estamos. Perfecto, vamos a continuar con más de la música. Vámonos con... Bueno, vamos primeramente con un temita que me están solicitando antes de las peticiones, y ahorita vamos a regresar con las complacencias que tengo aquí pendientes. ¿Sale? Esta es la que suena genial, 105.1.
0: 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Ahí está, suena la genial, 324.

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0: Ahí está, señores, Grupo La Mira, con el tema Las Chiquillas. Ya son exactamente las 4 de la tarde con 2 minutos. Avanzamos rápidamente con más. Oye, déjame mandar saluditos ahí para mi compa, Guamuchil. Ahí escuchando la genial Luis Gagiola Guamuchil. Le mandamos el saludito, recién salido del hospital. Dice, ya mejorcito, qué bueno. Compa Guamuchil, qué bueno, me da mucho gusto que ya está mejor. Dice por acá también, saludito, Luito. Ahí para toda la raza, para todo el personal de la Aven. Dice mi compa Mario Acuña. Dice, un saludito para la Aven 1, para el almacén, para el Chip y Manager, para Víctor Acuña, para Gaby Flores, Manuel Verdugo y para el muñecón Mario Acuña. Gracias, Luido. Ahí estamos, pues, le mandamos el saludito para todo el personal ahí de la Aven, en diferentes maquiladoras también donde nos escuchan todos los días. Ahí le mandamos el saludito en esta maravillosa tarde de lunes, inicio de semana. ¿Cómo le fue el fin de semana, oiga?
1: Ay, ni me diga lo más crudo que...
0: Déjalo crudo, lo desvelado.
1: Ay, Diosito santo, bárbaro.
0: Como decía la canción de Antonio Aguilar, ¿no? Si en la peda te ofendí, en la cruda salgo de bien.
1: Ay, imagínate que yo...
0: Ey, no, de los ojos. Oye, saludos ahí para la raza también que nos está sintonizando en Nogales, Arizona. Como todos los días, ahí le mandamos el saludito. Muchas gracias. Escuchando la genial 105.1. Andado saludo para el Mauro. ¡Mira el Mauro! El Mauro va a tener, ¿qué dice? El próximo sábado. Va a tener ahí... la despedida de soltera de su hermana, algo así está diciendo, ¿no? Y dice, Lobo, recomiéndame una taquería de eso que suelten el chorrillo. Necesito bajar 10 kilos para aquí, para el sábado. Dice, la camisola que se había comprado hace como un mes ya no le queda al güey. ¡Está loco! Unos tacos que te den chorrillo, ¿hace dónde, güey? A bajar todo, ¿no? De aquí para el sábado, güey. Y te lo voy a recomendar. Ah, qué malos, pero. Ah, no, ¿sí dónde? No, por supuesto que no. No, no, nada de eso. Nomás simple y sencillamente ya no volví a ir. Y le digo al vato. Oye, le dije. Me dejó los tacos ahí. Un limón más exprimido que el corazón de mi suegra. No le saqué ni jugo al. No, limón. Y luego le digo, oye, compa, le dije, ven pa' acá, mesero. ¿Qué pasó? Estos tacos, le digo. Estos tacos están como pa' chuparse los dedos. Así de buenos. No, idiota, no me trajiste servilleta, güey. Ahí andaba todo. 4 de la tarde con 5 minutos, la que suena es la genial 105.1.

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¡Sí, señores! Ellos son los hijos. ¿De qué? Los hijos del pueblo con el tema de ese botecito. Son exactamente las 4 de la tarde, ya con 35 minutos, señores. 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

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No, hombre, y ahí empiezas a ganar solo con Andrea. 4:37, avanzamos rápidamente con más de la música. Saludos, ahí dice el Lobito. ¿Qué dice este Lobito? Dice mi rola. ¡Guau, viejo! Ah, me habías olvidado una cumbia, ¿cierto? Ahorita lo voy a poner. Saludos ahí para el Chetumal. Ahí le mandamos el saludo, mi compa. Ahí pendiente y escuchando la genial. Dice que es que solamente así estás pendiente. Ahorita te la voy a poner, es una cumbiecilla. Va, que vea, viejo. Ahí te la voy a poner con laberinto. Órale, pues. Antes que nada, vamos a continuar con más de la música. Llega. Ellos son los Mendíbil. El tema. Vas a pagar. Suena la genial 105.1, 438.